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muchas bendiciones para todos y para todas. Aquí estamos una vez más para dedicarle este minuto a Dios, a darle gracias a Él por este nuevo día, por este nuevo despertar. Pero los que esperan en el Señor, los que esperamos en Dios, tendrán nuevas fuerzas, levantarán alas como las águilas, correrán y no se cansarán, caminarán y no se fatigarán. Cada día trae sus propios afanes. Hay momentos en que el cansancio, las preocupaciones o las dificultades quieren robarnos esa paz, esa tranquilidad. Sin embargo, Dios nos recuerda que nuestra fuerza no depende únicamente de nuestras capacidades, sino de poner nuestra esperanza en Él, en el Rey de Reyes y Señor de Señores. Esperar en Dios no significa quedarse sin hacer nada, sentado o sentada ahí, en la puerta de la casa, en la sala o en el patio. Significa confiar en que Él tiene el control, caminar en obediencia y creer que aún cuando veamos la respuesta negativa de nosotros mismos, Dios tiene todo lo positivo para decirnos: aquí estoy yo, aquí está tu Dios, que te guarda, que te guía y que te orienta todos los días. Hoy te damos gracias, Señor, porque te acordaste de nosotros. Hoy te damos gracias, amado Padre Celestial, porque nuevamente nos pones en pie. Gracias por cada familia, por cada oyente. Gracias por cada autoridad de nuestra ciudad, de nuestro país. Gracias, amado Padre Celestial, decirte a ti, rogarte a ti, Señor, que no apartes tu mirada de nosotros. Y si usted lo puede hacer en este momento, hágalo, cierre sus ojos y repita con nosotros esta oración. Señor, gracias por este nuevo día. Renueva mis fuerzas, aumenta mi fe y ayúdame a confiar plenamente en ti, amado Dios. Que mis decisiones y mis palabras y mis acciones reflejen tu amor, Señor. Guarda, oh Dios, guíame por el camino correcto y dame la paz en medio de cualquier dificultad. En el nombre de Jesús, amén.

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bendiciones. Muchas bendiciones para todos y para todas. Aquí estamos una vez más para dedicarle este minuto a Dios, a darle gracias a Él por este nuevo día, por este nuevo despertar. Pero los que esperan en el Señor, los que esperamos en Dios, tendrán nuevas fuerzas, levantarán alas como las águilas, correrán y no se cansarán, caminarán y no se fatigarán. Cada día trae sus propios afanes. Hay momentos en que el cansancio, las preocupaciones o las dificultades quieren robarnos esa paz, esa tranquilidad. Sin embargo, Dios nos recuerda que nuestra fuerza no depende únicamente de nuestras capacidades, sino de poner nuestra esperanza en Él, en el Rey de Reyes y Señor de Señores. Esperar en Dios no significa quedarse sin hacer nada, sentado o sentada ahí, en la puerta de la casa, en la sala o en el patio. Significa confiar en que Él tiene el control, caminar en obediencia y creer que aún cuando veamos la respuesta negativa de nosotros mismos, Dios tiene todo lo positivo para decirnos: aquí estoy yo, aquí está tu Dios, que te guarda, que te guía y que te orienta todos los días. Hoy te damos gracias, Señor, porque te acordaste de nosotros. Hoy te damos gracias, amado Padre Celestial, porque nuevamente nos pones en pie. Gracias por cada familia, por cada oyente. Gracias por cada autoridad de nuestra ciudad, de nuestro país. Gracias, amado Padre Celestial, decirte a ti, rogarte a ti, Señor, que no apartes tu mirada de nosotros. Y si usted lo puede hacer en este momento, hágalo. Cierre sus ojos y repita con nosotros esta oración. Señor,

Gracias por este nuevo día. Renueva mis fuerzas, aumenta mi fe y ayúdame a confiar plenamente en ti, amado Dios. Que mis decisiones y mis palabras y mis acciones reflejen tu amor, Señor. Guarda, oh Dios, guíame por el camino correcto y dame la paz en medio de cualquier dificultad. En el nombre de Jesús.

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batería querida. Ya tenemos exactamente las 4 de la mañana con 53 minutos. En 7 serán las 5 de la madrugada. Ya estamos en el Rey de la Mañana, aquí en la Reina 95.5, la emisora que más se oye. Dándole toda la gloria y toda la honra a nuestro Dios. Dándole a Él el primer lugar en todo. Poniéndolo a Él delante de nosotros. Poniéndolo a Él en nuestra mente y en nuestros corazones. Reconocer que Dios es nuestro Dios maravilloso, el Dios de ayer, de hoy y de siempre, por los siglos de los siglos. Y es el único al cual nosotros le debemos absolutamente todo: el aliento de vida, la salud, la enfermedad, la familia, el empleo, el emprendimiento, el rebusque. Todo se lo debemos a Dios. Reconocer que todo es de Él, que todo le pertenece a Dios, pero que en su infinita misericordia Él nos permite disfrutar de lo que somos y lo que tenemos. Que nada te aparte de la presencia de Dios.

días en los que no entendemos por qué suceden ciertas cosas. Hay puertas que se cierran, planes que cambian y respuestas que aparecen y que están muy demoradas. Sin embargo, Dios nos recuerda que nuestra confianza debe estar en Él, no debe estar en otra parte. Lo que vemos, lo que tenemos, todo es de Dios. Si no, ya usted sabrá qué pensar. Confía en el Señor, en ese Dios maravilloso que suple cada una de nuestras necesidades y que nada te aparte del Señor. Si estás pasando por momentos de abundancia, si estás pasando por momentos de escasez, si estás pasando por momentos de sanidad, de enfermedad, en todo momento, en todo lugar, dale gracias una y otra vez al Rey de Reyes.

0: 56 minutos. Reciban el saludo cordial de Néstor DJ, el rey de la calle.
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0: Le voy a agradecer el favor de mi compadre William Jiménez o cualquier conductor ahí del Aeropuerto Internacional Rafael Núñez que me reciban hoy a la Vía Tulia. Es una señora que viene con un vestido largo, flores, de allí con bastantes flores y todo. No trae maleta, lo que trae una bolsita mencha. Dije yo, usted sabe que cuando la gente va a viajar por el aeropuerto y tal, va con su avión, siempre una maletica, alguna vaina. La vieja Tulia lo que trae es una bolsita mencha, como no sé qué trae dentro definitivamente, y una cajita con unos jueguitos a los lados, es decir, que trae unos pollos. ¿Serán unos pollos para Néstor DJ? No sabemos, señoras y señores. Ángelo Criado, el hombre de las mil voces.
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0: Don Edil de la Osa, 2 traquitos, camisa 10. Ese sí sigue de vacaciones todavía. 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
0: Héctor DJ, buenos días, bienvenido al rey de la mañana, en la reina 95.5. Una temperatura un poquito fresca, hacía rato no llovía en la ciudad de Cartagena de Indias. Yo creo que muchos pasamos una noche por lo menos sin tanto calor.
2: Una noche bastante fresca, pero también mucha gente afectada por la lluvia, locutor feliz. El abrazo como siempre, buenos días. Ya estamos tocando la recta final del mes de julio. Ya viene, mejor dicho, el fin de año, locutor feliz.
0: Señor.
2: Todo va rapidísimo. Ya
0: todo va rápido, esto va como peluqueando loco, rapidito.
2: De aquí para adelante, compadre, lo que viene es candela, como diría mi abuelita. Saludos a todos, para nuestros conductores. Esta mañana que venían, nos escribió un amigo, Juancho, el conductor. Dice, mi hermano, siempre conectado con la reina. Viene, creo que en vivo, a poner un grito, porque tiene más de 7 días sin luz. El viejo Juancho en un sector de San José de los Camparos, ¿yo?
0: Bueno, aquí lo esperamos para resolver ese problema. Otro tema también con la lluvia del día de ayer. Prácticamente, pues casi todo el día fue lluvia corrida, lluvia por aquí, lluvia por allá. El tema de la batea que dejaron entre Parque Heredia y la Carolina, señoras y señores, para conectar precisamente con el centro comercial que está de aquel lado y Parque Heredia que está de este lado. Una verdadera batea que pasa con los ingenieros, y son dos temas que vamos a tocar en el día de hoy. Hay dos temas para que usted opine cualquiera de los dos. ¿Y qué recomendación le da a estos ingenieros que andan haciendo las vías, pero que lo que están dejando son bateas? No puede caer una lágrima porque se inunda definitivamente la vía y no hay paso. De hecho, mucha gente bloqueó precisamente por esa situación del día de ayer entre Parque Heredia y la Carolina. Es un tema para tocar también aquí en el día de hoy. En otro tema, para que usted también empiece a opinar a través de una nota de voz, 320-54-32-95-5 de tu reina. Lo bueno, lo malo y lo feo del Mundial que terminó el día domingo con la victoria para España, señoras y señores. ¿Usted qué piensa? Para usted, ¿qué fue lo bueno, qué fue lo malo y lo feo del Mundial que recién terminó? Y el tema de la Carolina, que eso sí me tiene dando vuelta en la cabeza. Oígame.
2: Oye, locutor feliz, ayer también se completó el tercer día de bloqueo en la troncal del occidente a la altura de San Juan Nepo. ¿Ya
0: el tema del agua?
2: No, ahora el tema es de energía, ¿vio? Ahora el tercer día, tema de energía. Ayer todo se levantó el paro por el tema del agua porque comenzó a llover. Pero mientras estaba eso bloqueado, tercer día. Vamos a ver si de pronto hoy arranca el cuarto día. Estamos al tanto con toda la información ahí en la troncal de Occidente, a la altura de San Juan Nepo.
0: Ok, también habilitamos nuestro móvil. Repito, 320-54-32-95-5 de tu reina, para que nos des a conocer qué pasa en tu barrio, qué pasa en tu comunidad, qué sucede en tu entorno. No se quede callado, no se quede callada. Denuncie, poniendo el grito en la reina. 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
0: A propósito, señoras y señores, del clima de ayer en la ciudad de Cartagena de Indias, donde llovió prácticamente pues bastante en la ciudad de Cartagena de Indias, y esto trajo algunas consecuencias, señoras y señores. Vamos rápidamente por las principales ciudades del país, igualmente de la costa norte colombiana. Bogotá amanece hasta unas 5 de la madrugada con un minuto. La capital del país amanece con 10 grados centígrados, tendrá una máxima de 20. Tendrá cielo entre nublado y algunos periodos de sol en la ciudad de Bogotá. Medellín amanece medallo con una temperatura de 18, tendrá una máxima de 26. La ciudad de Cali hasta ahora tiene, señoras y señores, 27 grados y se espera una máxima de 30 allí en Cali. Curramba la Bella tendrá una máxima hoy de 29 grados centígrados. A esta hora Barranquilla tiene 25 grados, según lo que nos muestra por aquí el clima en la ciudad de Barranquilla, señoras y señores. Tiempo cálido, parcialmente nublado y con baja probabilidad de lluvia en Curramba la Bella, capital del Atlántico. Riohacha, la Regina tendrá una máxima de 33. A esta hora tiene 28 grados centígrados. La ciudad de Valledupar hoy tendrá una máxima, Valledupar, de 39 grados. Sí, señor, muy caluroso, con algunas nubes y sensación térmica bastante elevada. Aunque a esta hora tiene casi 30, la ciudad de Valledupar está haciendo bastante calor. De clima está loco, viejo Néstor. Bastante locario. Santa Marta tendrá una máxima, señoras y señores, de 32 grados centígrados, parcialmente nublado, brisa moderada y también ambiente cálido. A esta hora presenta la ciudad de Santa Marta 28 grados centígrados. La ciudad de Montería tendrá una máxima de 32, 28 también es su temperatura. A esta hora cielo mayormente nublado con posibilidades de lluvias en horas de la tarde. Cincinnati, Cincelejo, tiene hasta ahora tendrá una máxima de 33. A esta hora tiene 28 grados centígrados. Mayormente nublado con posibilidades de lluvia durante horas de la tarde del día de hoy. Y la ciudad de Cartagena tiene a esta hora 27 grados, una máxima de 30 a 29 grados, parcialmente nublado, cálido con brisas del noroeste. Esa es la temperatura y el clima en las ciudades de la costa norte colombiana y las principales ciudades del país.
2: Ahorita que estamos tocando el tema de Valledupar, locutor feliz, ayer fue cerrado el balneario en Valledupar ahí para el río Guatapurí.
0: ¿Pasado?
2: Estaba cerrado temporalmente, al parecer por unas horas de recuperación en todo lo que concierne al río Guatapurí, ¿vio?
0: Ok, el agüita fría del Guatapurí, que ya no es tan fría, pero de todos modos alivia bastante los calores en la ciudad de Valledupar, capital mundial del vallenato. 5:04 a.m, son las 5:04, toda Cartagena pegadita escuchando el rey de la mañana, aquí la reina 95.5, la emisora que más se oye. ¿Qué opina usted de la batea de la Carolina? Y el tema de hoy, señoras y señores, para usted, ¿qué fue lo bueno, lo malo y lo feo del mundial que se jugó en los Estados Unidos, en Canadá y también en México, señoras y señores? Escuchamos sus opiniones a través de nota de voz 320-54-32-95.5 de tu reina. Te recuerdo que esta es la única emisora que le pone el oído al pueblo cartagenero.
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0: Oigan, oyentes, a esta hora, permítame por aquí, le buscamos aquí el fistoco, aquí enganchamos el fistoco y ahí está la llamada. Buenos días.
3: Buenos días, don Ever. Buenos días, Néstor DJ.
0: Buenos días.
2: Buenos días.
3: Compadre, el cónsul, así con frío.
0: Ah, con frío allá en Turbana.
3: En Turbana llovió a cántaro.
0: ¿No se inundó nada por allá por Turbana?
3: No, gracias a Dios no, porque estamos siempre en alto y a veces es difícil que Turbana se inunde.
0: Ah, ok, que vaina buena, pero el clima sí está sabroso en el día de hoy.
3: Excelente, 26 grados centígrados hasta ahora.
0: Ah, sí, señor, está un clima medallo.
3: Bueno, mi hermanazo.
0: Dale, con...
3: me compré acá una canción ahí de los Zuletas.
0: ¿Cuál quieres?
3: Herida de mi alma.
0: Eso va, mi hermanito, ya lo ubicamos aquí. Muchas gracias, como siempre, Cónsul, por estar pegadito a la reina 95.5, la emisora que más se oye en primer lugar de sintonía. Por aquí también nos reporta rápidamente la sintonía mi compadre Farid. Oye, Farid, Farid Fal, el peso pesado de la vigilancia en el Caribe Plaza, y mi compadre José Fernando Fals, pegaditos a la número uno de Cartagena, tu reina 95.5, la emisora que más se oye. ¿Qué más tenemos a esta hora, Néstor?
2: Pero rápidamente por aquí se va reportando un abrazo para Ketty, está de cumpleaños su hermanita, un abrazo para Sarita Torres, felicidad de parte de toda la familia, dice buenos días, aquí estoy levantándome, Berluis, un abrazo, ok, para ella, que mi Dios me la bendiga, muchas gracias por escucharnos.
0: A esta hora les recuerdo rápidamente también el Pico y Placa para hoy. Hoy no es lunes, es martes. Ya la semana va por el tercer día porque la semana arranca el día domingo. Hoy martes, Pico y Placa, muchísima atención. Vehículos particulares, hoy no puede. Hoy no puede circular vehículos particulares cuya placa termina en 1 y 2, 1 y 2 particulares, no puede circular en las principales vías de la ciudad de Cartagena de India de 7 a 9 de la mañana y de 6 de la tarde hasta las 8 de la noche, particulares 1 y 2. 1 y 2 también para motocicletas desde las 5 de la madrugada de hoy hasta las 11 de la noche, repito, 1 y 2 para particulares, la mancha del Tutti Frutti, y 1 y 2 también para motocicleta. ¡Taxi! Hoy no puede circular vehículos tipo taxi en la ciudad de Cartagena de India cuya placa terminan en 9 y 0 para taxi de 6 de la mañana de hoy hasta las 6 de la mañana de mañana.
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0: Tengo oyentes a esta hora, quien habla por aquí, muy buenos días.
4: Buenos días, lo que ustedes de la reina para opinar el tema de hoy. Lo bueno del mundial fue que ganó el mejor, España. Lo malo fue que eliminaron a Argentina, la que se creía la puta boy de eso, y dejaron todos los preparativos, hasta los anillos eran azules, porque pensaban que iban a ganar.
0: Ok, mi hermanito, muchas gracias. Tema de hoy, lo bueno, lo malo y lo feo del Mundial 2026. ¿Usted qué opina? Déjanos caer tu comentario y tu opinión a través de una nota de voz 320-54-32-95-5.
5: Buenos días, Eda Luis. ¿Cómo estás, Eda Luis? ¿Cómo has pasado? Bueno, sabroso, lo mismo anoche. Un buen frío. Eda Luis, para pedirte un favor, para felicitarme yo misma, que está cumpliendo años la señora Everecita Arenilla.
0: ¿La señora qué? Pero dígame el nombre clarito, ahí no lo entendí.
2: No, se llama Everecita Arenilla.
0: Everecilda.
2: Sí, señor, Everecilda Arenilla, está de cumpleaños, Bolívar. Bendiciones, doña Everecilda
0: Arenilla. Everecilda Arenilla, que mi Dios me la bendiga, me la colme de muchas bendiciones y que se anote un pocotón de años más. Que Dios te bendiga, Everecilda, y que te regale un pocotón de años más. Felicidades y que siga en sintonía de la reina.
6: A mí, lo bueno del mundial, que quedó campeón el equipo favorito, que era España. Y lo malo del mundial, que le querían regalar el mundial a Argentina, pero se fregaron, pues son hasta tan sucios, que le pegaron a los jugadores, formaron bronca, y eso da sanción. La FIFA tiene que sancionar a esos jugadores.
0: Ok, muchas gracias. Tema de hoy, lo bueno, ¿qué fue para usted? Lo bueno, lo malo y lo feo del mundial que terminó el domingo con la victoria para España.
2: Buen día, buenos días. El que este teléfono como que está mal, compadre.
0: Al grabó y no mandó nada.
2: No se oye.
0: Se quedó pensando lo que iba a mandar. De todos modos, vuelva y mande el mensaje, la nota de voz al 320-54-32-95-5 de tu reina. ¡No se muevan! Ya regresamos con Noticias en Desarrollo en el número uno de Cartagena, el rey de la

0: señoras y señores, continuamos en el Rey de la Mañana, aquí la Reina 95.5, la emisora que más oye, 5 de la madrugada con 19 minutos. Todo acordado para mi compadre Chichichi. Para el tinto sabroso espectacular. 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Igualmente para el propio Mello, aquí en el reloj floral. Tinteros ahí que están pegaditos a la Reina 95.5, la emisora que más se oye, la del primer lugar de sintonía. Raúl, el tintero de moda, también reporta por aquí a esta hora su sintonía, y toda la gente que ya sale con su emprendimiento a ganarse el pan de cada día con el sudor de su frente. Haga lo que haga, hágalo glorificando a papá Dios, porque todo trabajo dignifica, mas no deshonra. Tengo oyentes a esta hora. ¿Quién habla? Buenos días.
1: Buenos días, Luis. De acá de los Montes de María. Yo opino que ese partido era para España, que no se lo merece Argentina ni que vuelva a nacer.
0: Ok, mi hermanito, muchas gracias. Tema de hoy, para usted, ¿qué fue lo bueno, lo malo y lo feo del Mundial 2026 que terminó el pasado domingo? Tranquilo, compadre Robert Altamar, ya lo estoy saludando por aquí. Muchas gracias, siempre en sintonía.
2: Buenos días, señores, señor Everluis, señor Néstor Cordero. Lo bueno fue que eliminaron a Argentina a la final, en la final. Eso fue lo bueno. Lo malo fue que formaron pelea al final del partido, al final del encuentro. Y lo feo fue que, Colombia no llegó a nada. Eliminaron también rapidito. Eso fue lo feo.
0: Ok, muchas gracias para los que van llegando a la sintonía de la Reina 95.5. Para usted, ¿qué fue lo bueno, lo malo y lo feo del Mundial 2026? Esperamos escuchar más voces del pueblo cartagenero a través de nota de voz 320-5432-955.
3: Oiga, viejo Herb, buen día, bendiciones a usted y a todo su equipo de la Reina. Le saluda Iván Marrugo desde acá de Boston, Estados Unidos. Lo bueno de ese partido es que España me le dio sopa y seco a Argentina, para que sea en serio. Lo malo es que le querían dar el título.

0: Argentina, y lo feo, el loso que siempre hacen los argentinos, peleones ardidos ahí, pero que va, no le vieron una España, compa. Feliz día, bendiciones.
1: Excelente día también para usted, Iván Marrugo, siempre pegadito a la número uno de Cartagena, allá en la Yunay, como decimos nosotros, en la Yunay, pegadito a la Reina 95.5, que tenga un resto de semana espectacular, escuchando a la Reina. Más oyentes en esta hora, buenos días.
2: Buenos días, se ve Luis, para mí, lo bueno, España, se mereció ese título. Lo malo, Argentina, y lo feo, la FIFA, por sus trampas. Feliz día para todos.
1: Excelente día también para usted. Hasta ahora 5 de la madrugada con 22 minutos. Vamos con este bloque informativo en el número 1 de Cartagena y seguiremos escuchando más voces sobre el tema de hoy en el Rey de la Mañana, aquí la Reina 95.5. Para usted, ¿qué fue lo bueno, lo malo y lo feo del Mundial? Déjanos caer tu comentario, tu opinión a través de una nota de voz al 320-54-32-95-5 de tu Reina.
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1: 3.500 estudiantes engalanaron el desfile de la independencia de Colombia en la ciudad de Cartagena de Indias. 50 bandas de paz de instituciones educativas oficiales participaron el día domingo también en esta celebración, señoras y señores. Los estudiantes se unieron a los integrantes de las fuerzas militares y de policía, así como otras instituciones participaron para rendir homenaje a la historia y a los símbolos patrios a través de un recorrido que inició desde las bóvedas y por todo, señoras y señores, terminó en la Plaza de la Aduana, atravesando el cordón amurallado de la ciudad de Cartagena, ante la presencia de cientos de ciudadanos y visitantes que disfrutaron este desfile. Atentos, Cartagena, muchísima atención. Más noticias en el Rey de la Mañana, aquí en la Reina 95.5. Capturaron a un sujeto con más de 80 paquetes de marihuana, avaluado según las autoridades en más de 200 millones de pesos. Más noticias en desarrollo en el número 1 de Cartagena, el Rey de la Mañana, aquí en la Reina 95.5, la emisora que más se oye. Atentos, muchísima atención, informa la Reina. Cartagena de Indias vivió con orgullo el desfile del 20 de julio en su centro histórico, que fue algo espectacular, dicen las autoridades y los que pudieron asistir.
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1: La Policía Nacional de Colombia en Bolívar marchó en honor, patria y orgullo, en la conmemoración del 20 de julio de nuestra querida patria.
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1: Más noticias en la Reina 95.5, la emisora que más se oye. Atención, Cartagena, conato de incendio en la Casa del Niño en la ciudad de Cartagena. El hecho se presentó en la Clínica de Especialidades Pediátricas, donde este incendio, gracias a Dios, fue controlado. Atención, Cartagena. En la madrugada de ayer, lunes 20 de julio, se presentó un conato de incendio en una de las bodegas de la Clínica de Especialidades Pediátricas en la Casa del Niño, aquí en La Heroica. Atención, gracias a la oportuna reacción del personal de la clínica y de la rápida intervención del Cuerpo de Bomberos de la ciudad de Cartagena, la situación fue atendida y controlada de manera inmediata. Sí, señor, dicen las autoridades que todo se controló a tiempo, gracias a papá Dios, evitando daños mayores en la infraestructura y, lo más importante, sin comprometer la seguridad ni el bienestar de los pacientes que allí estaban. La Clínica de Especialidades Pediátricas activó de manera inmediata los protocolos establecidos en su plan de emergencia hospitalaria, garantizando una respuesta rápida y coordinada como medida preventiva, y siguiendo, señoras y señores, los protocolos de seguridad. Fue necesaria la evacuación temporal de pacientes, acompañantes y personal de la institución. Una vez controlada esta situación y tras verificar las acciones, ahora siguen las investigaciones de qué fue lo que pasó. Más oyentes a esta hora, te recuerdo el tema de hoy en el Rey de la Mañana, aquí en la Reina 95.5. Para usted, ¿qué fue lo malo, lo bueno y lo feo del Mundial 2026 en Estados Unidos, en Canadá y en México?
4: Dios te bendiga, Luis. Bueno, lo bueno es que Colombia no clasificó. Lo malo fue que Argentina nunca salió de los Estados Unidos y Infantino, que favorito de Argentina. Y lo peor, bueno, que se la robaron al partido a varios equipos.
1: Ok, mi hermanito, muchas gracias. Siempre pegadito a la número uno de Cartagena, tu reina 95.5, la emisora que más se oye. 5:27 minutos, muchísima atención. Abro comillas, la energía es un derecho, no un privilegio. Cierro comillas, ¿quién lo dijo? El gobernador del departamento de Bolívar, Yamil Arana Badawi. Atención, el gobernador de Bolívar pide la sostenibilidad energética del Caribe. Sea que este tema sea prioridad para el gobierno entrante. Atención, Cartagena, ante la crisis que enfrenta la región Caribe por las altas temperaturas, señor, y por las altas tarifas del servicio de energía, los recurrentes racionamientos y las afectaciones que sufren miles de hogares, comerciantes, empresarios y sectores productivos, el gobernador del departamento de Bolívar, Yamil Arana Badawi, hizo un llamado para que la sostenibilidad energética de la región se convierta en una prioridad desde el primer día del próximo gobierno nacional.
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1: El mandatario departamental advirtió que la situación energética del Caribe no puede seguir siendo tratada como un problema conyugal. No, señor, señor, que esta vaina hay que prestarle más atención y hay que estar trucho como lucho, sino con un desafío estructural que requiere decisiones de fondo para garantizar un servicio estable, eficiente, sí, señor, y a costos razonables para sus usuarios. Atención, Cartagena, la sostenibilidad energética del Caribe colombiano debe convertirse en una prioridad nacional. No podemos, sigue hablando el gobernador, no podemos seguir viviendo entre tarifas elevadas, interrupciones del servicio y la incertidumbre de miles de familias que, además de soportar las altas temperaturas, sí, señor, propias de nuestra región, enfrentan constantes dificultades para acceder a un servicio esencial, expresó el señor gobernador Yamil Arana Badawi. Con estos calores, carajo, no hay abanico, que lo que echan es fogaje, dice la vecina mía. Puro fogaje, Luis. Puro fogaje. Y esa vaina te eleva también el recibo. Óigame. Noticias en el número uno de Cartagena, Rey de la Mañana, en tu reina, 95.5, la emisora que más se oye. Tema de hoy, pregunta de hoy. A propósito del tema también de la Carolina y Parque Heredia, la vía nueva que hicieron, que lo que hicieron fue una batea. Ahí estaban hasta los pelados, un piscinazo hecho a bundum al agua, porque obviamente ameritaba. No estaba pasando carro, porque carrito chiquito que pasaba por ahí se ahogaba. Así que, ¿qué están haciendo nuestros ingenieros? Hay que preguntarle al secretario de Infraestructura sobre este tema en el día de hoy. No es la primera vía de las nuevas que están haciendo, que quedan como una batea, que cualquier aguacerito la vía se llena, y lo vivimos en el día de ayer. Eso por un lado. Por el otro lado, el tema del Mundial. Para usted, ¿qué fue lo bueno, lo malo y lo feo de este Mundial que terminó el día domingo?
5: Muy buenos días, señores de La Reina, de Ever Luis y todo su grupo de La Reina. Mi nombre es Oscar Ortega. Bueno, para decirle, lo bueno fue que el arbitraje estuvo maravilloso, porque no hubo manera de inclinación, aunque nos eliminaron goles para que Argentina no se enterrara mucho, pero lo bueno es que se ganó limpiamente.
1: Ok, muchas gracias. Son exactamente las 5 de la madrugada con 31. No se muevan. Ya regresamos, Néstor DJ y Ever Luis, el locutor feliz, al Rey de la Mañana.

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casa, pero muchas bendiciones para todos y para todas. Hoy es un buen día para recordar que el agradecimiento forma la manera en que vemos la vida. Es fácil darle gracias a Dios cuando todo marcha bien, pero la verdadera fe también aprende a agradecer en medio de los desafíos, confiando en que Él sigue teniendo el control de todo. Demos gracias a Dios en toda situación, porque esta es su voluntad para ustedes en Cristo Jesús. Dar gracia no significa que todo sea perfecto, sino reconocer que Dios nunca nos abandona. Cada amanecer, cada respiración, cada familia, el trabajo, la salud y hasta las lesiones, señoras y señores, estas lecciones de la vida que nos da diariamente, que dejan las pruebas, son motivos para levantar una oración de gratitud. Por cada situación que pasamos, es una enseñanza que Dios nos da. Para hoy, que Dios nos regale a nosotros el mejor de los días. Y hay propósitos. Antes de pedirle algo a Dios, dediquemos unos minutos a agradecerle por todo lo que ya Él nos ha dado. Un corazón agradecido encuentra paz, fortaleza, su fe más y más afianzada hacia nuestro Dios. Y descubre que todo lo que respiramos es gracias a Él. Hagamos la siguiente oración, por favor, ustedes y nosotros. Si puede cerrar sus ojos, hágalo. Si puede levantar sus manos, hágalo. Si puede inclinar su rostro, hágalo. Y repita con nosotros: Señor, gracias por regalarme un nuevo día. Gracias por tu amor, tu misericordia y tu fidelidad. Ayúdame, Señor, a vivir este nuevo día con un corazón agradecido y confiar en tus planes y hacer instrumento de bendición para quienes me rodean. En el nombre de Jesús. Amén y amén. Que Dios te guarde, guíe tus pasos, guarde tus salidas y tus entradas, y nos aparte el Señor de los planes malvados de nuestros enemigos. Bendiciones para todos.

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1: 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Luego de las declaraciones en plena tarima, bastante sudado por el espectáculo que estaba dando, donde expresó lo siguiente: cree, sigue así, que Petro te va a pintar tu casa, ¿viste, gran huevo? Así le dijo Elder Dayan a uno de sus seguidores, que dijo: no lo sigo más. Se ha manifestado Elder Dayan a través de sus redes sociales, ha manifestado: soy humano y cometo errores, soy de sangre. Elder Dayan rompió el silencio tras la polémica y las bastantes críticas que cogió por este hecho, señoras y señores. Luego de las recientes declaraciones y los acontecimientos que lo han convertido en el centro del debate en redes sociales, Elder Dayan Díaz decidió pronunciarse con un mensaje cargado de sentimiento. En lugar de responder con, como lo esperaban algunos de sus seguidores, ha dicho: soy humano, cometo errores, sé que la embarré, sé que la cagué. Así ha dicho también en sus redes sociales, pero aquí estoy dando la cara.
2: Soy humano y cometo errores, soy de sangre, vivo de pasión y de emociones. Por eso, ustedes saben de qué les hablo. Sin embargo, en esta noche quiero decirle al pueblo

0: Ahí están, señores y señores, las declaraciones luego de lo que expresó en un espectáculo. El hombre está dando la cara, dice que cometió un error que no debió cometer, pero de todos modos, antes de, hay que pensarla definitivamente para que esto no vuelva a ocurrir. 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

0: las 6 de la mañana con 12 minutos, 6:12. Recuerda que estás escuchando el Rey de la Mañana, aquí la Reina 95.5, la emisora que más se oye. Me llega por aquí un mensaje a través de nuestro móvil, 320-54-32-95.5 de tu Reina. Ever me llame, buenos días. Ahí te reporto el semáforo que está antes de llegar a la clínica Crecer. Está fuera de servicio. Tiene más de una semana de estar fuera de servicio el que sale de la avenida principal del barrio El Prado hacia la avenida Pedro de Heredia. ¡Suéneme la sirena! Hágame el favor, Néstor DJ. La gente se preguntará, vamos a estrenar aquí algún éxito vallenato. ¡Suéneme la sirena!
1: Dígame, viejo profe.
0: Sí, señores, es un placer inmenso saludarles desde este escenario, desde esta cabina de la número uno de Cartagena, la Reina 95.5, la emisora que más se oye. Una bulla a los que están allá afuera, arriba, arriba, arriba, arriba, arriba. ¡Se mueven las banderas! Hasta los cojines que están ahí están en movimiento. Hasta la gama que tengo allí, las frías están que se salen. Señoras y señores, es un gusto presentarles en el Rey de la Mañana. ¡Suéltalo, suéltalo! ¡Arriba, arriba! ¡Quítalo! Lo están alzando, carajo. Con ustedes, el viejo Sandalio.
2: Suélteme, hombre,
0: suélteme. Revísate. Revísate el bolsillo, cuidado.
2: Sí, suélteme. Ya, mete la mano en jopo, compa.
0: Hombre, hombre.
2: Sí, compa, trate serio, hombre.
0: Hola, que venió, pues, viejo.
2: Hombre, señoras y señores, aquí está el viejo suyo, hombre.
0: Oiga, ustedes. Sí, el viejo Sandalio.
2: Hombre, pensaban que me habían cogido robando aquí. No, señor, compa.
3: Sí, hombre, ay, que... de la pena.
2: Hombre,
3: no.
2: Todo lo que
0: es
2: que sangre, compa.
0: Bienvenido, mi viejo Sandalio.
2: Bueno, compa, un placer para ustedes que yo esté aquí porque no jodas.
0: Está usted motiladito.
2: Sí, señor.
0: Bien vestido. Zapatico nuevo. Esos son abuelitos, pero de hombre.
2: Cantar, sí, señor.
0: Zapatico, claro. Abuelito de hombre. ¿Te acuerdas que hay una abuelita para damas y dos abuelitos de hombre?
2: Sí, señor.
0: Lo traían allá de Maicao.
2: De la banca.
0: De la banca, no, son abuelitos.
2: Sí, señor.
0: Ya no puede poner esa vaca, no es que entre el dedo gordo y el otro ya tiene ahí
2: un pondo
0: ahí. Ahí donde da la sabrosita, ¿vio?
2: Sí, señor, claro, claro, así es.
0: Oiga, mi viejo, qué bueno, ¿descansó o no descansó en sus vacaciones?
2: Bastante en el pueblo, compa, revisando esa tierra. Oh, compa, tengo, ya conté 2000 cabezas, compa.
0: ¡Esta! 2000 cabezas de ganado.
2: No, de ajo.
0: ¿Mierda? Ahora está vendiendo ajo.
2: De ajo, sí, señor, la vendo en bolsita. La meto en bolsita y la amarro de a tres cabecitas en la bolsita.
0: Epa, el trabajo dignifica.
2: Y más dores honra, compa.
0: Sí, señor.
2: Bueno.
0: ¡Señoras sí, señores! ¡Suéltala, suéltala! Pero déjala pasar, hombre. Está un montón de gente allá afuera. ¡Déjala, viene, viene! ¡Con ustedes, la vieja Tulia!
4: Aquí con el muchacho,
0: ven,
4: niño,
0: ven. Vente, vente.
4: El niño estaba esperando para la foto. Ahí, ahí.
0: Ahí, ahí, tómese la foto ahí.
4: Ahora la sífilis.
0: No, no, la selfie.
4: La vaina, eso.
5: Quítame la ganita.
4: Ya vine de donde andaba.
0: Ah, ya.
4: Se me concedió volver.
0: Upa.
4: A mí se me afiguraba que no te volvería a ver.
0: Ay, ya.
4: Parece esa amapolita regada al amanecer.
0: ¡Upa!
4: ¡No joda, que viva el chisme!
0: ¡Que viva! ¡Bienvenida, mi Atulia!
4: Así como hay más bestiando, pero soy de ustedes.
0: Así es, bueno, vea. Ya está aquí la vieja Atulia, el viejo Sandalio. ¿Cómo le va, mi viejita linda?
4: Las vacaciones me la pasé, Belvis, puro... Mírame, sol.

0: la media agua, pero me sirvió. Porque ¿ah, sí? Nadie se esperaba el culo aguacero.
1: Oye.
0: El aguacero ese, hombre. Nadie se esperaba ese aguacero.
1: ¿Con esas palabrotas aquí?
0: Oye, yo me los cogí cansado todo. Ya todo el mundo está sacando. Todavía está la gente sacando agua de las casas. La mierda. Y yo le metí la platica y se la media agua. Suay, le hice el redoblado.
2: ¿Quién es?
3: José Díaz, mi amor, ¿qué te pasa? Te veo como asustada.
2: No, mi vida, que lo que pasa es que estoy atendiendo a mi marido que viene de Valledupar. Yo te dije que cuando viniera me va a buscar un problema.
3: ¡Cachona!
0: ¡Hombre! ¡Joda, igual Anita, la del barrio, no joda, cachona!
4: ¡Cuidado con una vaina! ¡Tabaquito, buenos días!
5: ¡Buenos días, apóstol!
1: ¡Buenos días, Tabaquito!
5: ¡Bien, sí, señor! ¡Gracias al señor! ¡Ya estamos aquí otra vez!
1: ¡Ya, ya! ¡Ponche, está la cabina llena hoy!
5: ¡Otra vez! ¡Ya estamos de vuelta, pues! ¡Como nosotros nos paga el guajiro!
1: ¡Sí, sí, claro! ¡Está en la nómina el guajiro!
5: ¡Y el mandique! ¡Me voy de vacaciones! ¡Su marido también me voy! ¿Después quién me va a pagar?
1: ¡Después, exactamente! ¡Descansó y todo!
5: ¡Sí, bastante!
1: ¡Le pagó el guajiro sus vacaciones y todo!
5: ¡Sí, sí! ¡Me dio una platica!
1: ¡Ah, pues qué vaina buena!
5: Sí, salí un retiro con la familia.
1: Excelente. Sí. Eso nos encanta, Tabaquito. Bienvenido, sí, también.
6: Ah, pero estaba en retiro.
1: Estaba en retiro espiritual. No, ah, en retiro espiritual.
5: No, en retiro nuevo.
1: Ah, ok.
7: Mi hermana mató una puerquecita que si no te interesa cerdo, costilla, está limpiecita, se cría ahí en chiquero ahí que no la dejan salir.
6: Este man se ha durado para vender esa puerque, ¿será que la tiene salada, compa?
1: Epa, más bien, ha salado vendiendo la puerque.
4: A esta hora, 6 de la mañana con 19 minutos, vamos con un flash informativo de la hora en el número 1 de Cartagena, el rey de la mañana.
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4: Atento, muchísima atención, indignación y rechazo. Sin vida y encontrada con señales de tortura, hallaron a una pobre burra de 3 meses, por favor. Sí, señor, los ciudadanos que hallaron afirman que tenía signos de abuso. Óigame. Sí, señor, imagínate tú.
6: Te acompa.
1: La pobre burrita, la guañañaron antes de matarla, antes de hacer con ella cualquier diablura. Atento, Cartagena, muchísima atención. Esto es algo horrible, señor Sandalio. ¡Ay, señor Don Eddie! ¡Ay, señor Don Ever! Y no podemos permitir que se repita esta historia. Esperamos que las autoridades hagan su labor y que los responsables sean capturados, porque los animales son seres vivos que merecen cuidado y respeto. La vida siempre debe defenderse, sea en animales o en personas.
6: Ay, más cuando han sido las promotoras del desarrollo de los muchachos, compa.
1: Hombre.
6: ¿Cómo usted va a atentar contra la vida de una burrita de esa, compa?
1: Hombre, no hay derecho para eso, hombre.
6: Hacerle el amor, compa.
1: Oiga, pero por favor, atento, muchísima atención. Alcaldía de Polo Nuevo se pronuncia por ataque que dejó muertas a 2 niñas en esa, señoras y señores, en una panadería. Atención, Cartagena, muchísima atención. Atentado a bala ocurrió en la noche del día domingo 19 de julio, en momentos en que la niña estaba junto a su madre en la puerta del negocio. Atención, Cartagena, la administración municipal de Polo Nuevo expresó su más profundo rechazo e indignación por el cobarde hecho de violencia ocurrido en ese municipio que cobró la vida de una menor de edad inocente. No hay palabra para aliviar el dolor inmenso de esta pobre familia, señoras y señores, y toda esta comunidad. Ningún acto criminal puede justificar que una niña pierda la vida de esa manera. Este hecho nos enluta definitivamente a todos, han dicho sus pobladores. Ese ha sido el pronunciamiento en redes sociales del alcalde del municipio de Polo Nuevo en el departamento del Atlántico ante el ataque a bala contra una panadería que dejó muerta a una niña de 2 añitos de edad. El atentado ocurrió en la noche del día domingo 19 de julio y ha provocado conmoción en todo el departamento del Atlántico y en el resto del país.
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1: Atentos, Cartagena, muchísima atención. Más noticias en el Rey de la Mañana. Aquí la Reina 95.5, 6 de la mañana con 22 minutos. Violenta pelea entre 2 mujeres en el centro histórico de Cartagena. Es funcionaria pública, es... Dicen las informaciones, señoras y señores. Esto es lo que se sabe del hecho de intolerancia ocurrido en las últimas horas en la ciudad de Cartagena de Indias, en el espacio público.
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1: Un video se ha convertido, sí señora, en viral, ha sido un video viral a través de las redes sociales en las últimas horas en la ciudad de Cartagena. Se trata de un acto de intolerancia en el centro histórico de la ciudad, protagonizado por dos mujeres en plena vía pública. Atención Cartagena, aunque no hay mayores detalles de lo ocurrido, en la grabación se ve, se analiza, señoras y señores, de que las hembras parece ser que están peleando una mesa de frito.
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2: ¿Qué peleaban las niñas?
1: Parece ser que una mesa de frito. Permítame y le termino, doña Dulia.
2: ¿Qué trepa?
1: En la grabación se aprecia a dos jóvenes enfrentándose a los jalones de pelo, golpe por aquí, golpe por allá, en una dem. Llama la atención que una de las involucradas usa un chaleco con el que al parecer afirma ser funcionaria pública de la ciudad de Cartagena de Indias, dicen las informaciones.
2: Caramba, pero digan que peleaba, niña, ¿qué es lo que es? Tiene el chisme bien echado.
1: No, dice por aquí que no era, que estaban peleando una mesa de fritos, sino que había una funcionaria del espacio público. Me imagino que con alguna vendedora.
2: Algunas diferencias ahí, un quita y pon.
1: Un quita y pon, sí señora. Más noticias en desarrollo en el número uno de Cartagena, el rey de la mañana.
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1: Sicarios llegaron a una calle del barrio Ceballos y atacaron sin piedad a un joven, dice la información. Esto es lo que se sabe del hecho de sangre. Ya son 5 actos sicariales en el puente festivo, señoras y señores. Atento, muchísima atención. Entre la tarde del día viernes 17 de julio y la noche del domingo 19, 5 personas han sido atacadas por sicarios en diferentes puntos de la ciudad de Cartagena. De estos casos, 4 son víctimas mortales y sus crímenes ocurrieron en el barrio, muchísima atención, barrios como El Zapatero, San Isidro, Avenida Crisanto Luque, también en Villa Estrella. Atención Cartagena, un joven que no ha sido identificado por las autoridades es la víctima número 5 en la ciudad de Cartagena. Su ataque ocurrió en la noche del día domingo en una calle del barrio Ceballos, según ha informado la policía y portales informativos. Se desconoce su estado actual, señoras y señores. Otra persona que quedó herida en este otro hecho de sangre.
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1: Atentos Cartagena, muchísima atención. Más adelante más noticias en el número uno de Cartagena, el rey de la mañana. Aquí la reina 95.5, la emisora que más se oye. Soy Lee, buenos días.
3: Buenos días.
1: Uy, ¿cómo estás?
3: Qué chévere, qué rico.
1: No, pero sin besos, sin besos.
3: No, pues hasta la mañana tienda.
1: No, déjate vaina.
3: Hasta la mañana tigreira.
1: Ay, yo qué culpa tengo.
3: Buenos días.
1: Buenos días.
3: Hola, Néstor.
4: ¿Cómo te va? Bienvenida.
3: ¿Cómo vas?
1: Epa, Néstor, sí, está soltero.
3: Sí, no, él estuvo el fin de semana por allá.
1: ¿Ah, sí?
3: Sí, un tratamiento que le estamos haciendo.
1: Ah, ok.
4: Capilar.
3: Sí, capilar. Pero eso no hay forma de que salga pelo ahí.
1: No hay nada.
3: Uy, me ha tocado difícil.
1: Dicen que la baba de la vaca es buena para que la saque
3: pelo. La baba de la vaca, yo no sabía de eso.
1: Así me dicen por ahí.
3: Sí, señor, buena, y con guásimo.
1: Y con guásimo.
3: Sí, señor.
1: De tú, que sí, pues, sí sirve, Néstor,
3: sí,
1: DJ.
3: Sí, claro, claro, buena.
1: Tienes que llevarlo allá en Monte Pío Sandalio.
3: Sí, no, yo eso no lo uso. Qué horror.
1: Y le pone así en la lengua, le pone el cocote en la lengua de la vaca y la vaca me dice, Y el Néstor entonces siempre dice que vaca no.
3: Bacano.
1: Son las 6:24, no se muevan. Ya regresamos al número uno de Cartagena, al rey de la

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2: ¡Qué vaina linda, papi! ¡No hay más!
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8: Está bebiendo puro líquido con esta sofocación. O si no, se va uno para allá, para aquel lado. Para allá, para donde todos nos vamos. ¡Ay!
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12: ¡Contesta el teléfono! ¡Que te están llamando de la reina!
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14: ¡No, hombre, no es para cobrarte! Tenemos las 6:44 minutos. 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
1: Se sigue moviendo el mundo vallenato en Tu Reina 95.5, la emisora que más se oye, porque lo que pasa, lo que sucede, lo que ocurre dentro y fuera del vallenato se sabe a través de La Reina 95.5, la emisora que más se oye. Abro comillas, lo dijo Chulo Díaz, fueron 500 personas las que robó él, yo no. Chulo Díaz rompió el silencio en tarima y explotó contra su denunciante, que lo están acusando a Chulo Díaz porque supuestamente abusó de una niña menor de 14 años, y el hombre en plena tarima, el hombre se pronunció sobre este tema. Cositas que pasan, que a veces no se deben ventilar en un escenario, en una tarima, pero suceden, y siempre con el vallenato.
2: Fueron 500 personas que estafó y robó, yo no. Y gracias por el apoyo. Lo que está pasando va a pasar, y tenía que pasar porque Dios lo quiere, y así son las cosas. Tranquilidad, estén tranquilos, hay churismo para mucho rato, para mucho tiempo.
1: Le dijo el gran Chulo Díaz a cada uno de sus seguidores: tranquilos, estoy en paz, estoy en tranquilidad, y aquí tienen al churismo por mucho rato. Expresiones del gran Chulo Díaz en una de sus presentaciones el pasado fin de semana.
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0: mañana con 57 minutos, 6:57, estamos en el Rey de la Mañana, en la Reina 95.5, la emisora que más se oye. ¿Qué más hizo en sus vacaciones, doña Dulia?
1: Bueno, usted que le
0: no.
1: ¿Hay qué?
0: Oiga, doña Dulia.
1: Joda, carajo, ¿verdad lo que dice la niña? Joda, con estos
0: calores. ¿Y usted?
1: Ah, niña, ¿y entonces cuál es la fiesta? ¿Qué es la porotantina tuya?
0: Hombre, ya está.
1: ¿Y la muchacha esa pasa para allí para qué? ¿Que está porotada?
0: No, esta saluda.
1: ¿Está viendo macho aquí?
0: La saluda, doña.
1: Sí, pero ya pasó, saludo, niño, no se regrese otra vez, saluda otra vez. Y vuelve y pasó como cuatro veces.
0: Está pendiente alguno aquí, pero bueno.
1: Aquí está pendiente alguno aquí. ¿Alguno?
2: Seré yo, señor.
1: No, a ti no creo, niño, porque ya tú estás... Tienes un pedazo ahí en el barrio Los Acostados.
0: Hombre.
2: Cuidado. ¿Sabes lo que crees tú? No, ¿crees tú es un gallo?
0: ¿Crees tú es un gallo? ¿Un gallo crees tú?
3: Sí, tiene señor. Uno que está bebiendo puro líquido con esta sofocación. Sí. O si no se va uno para allá, para aquel lado. Sí. Para allá, para donde todos nos vamos. ¡Ay!
1: Nos vamos.
0: Hay que ponérselo a los políticos.
1: Todos nos vamos. Para que sepan. Que para allá uno no se lleva nada.
0: Sí, señor, algunos políticos que creen que son eternos.
1: Mierda, carajo, no.
0: Que a ellos no les pasa nada.
3: ¡Facto!
0: Dice la señora, la prima hermana de la vieja Tulia, mande, todos nos vamos.
1: Todos nos vamos.
0: Vaya.
1: Todos nos vamos, es para allá, niño.
0: Tienen la facilidad de ayudar al pueblo y a veces no lo hacen.
1: Ayuda, niño, que las buenas obras son las que quedan.
0: Con la plata no se compra la salud.
1: No se compra la salud, no se compra la felicidad.
0: Exactamente.
1: No hay cosa más sabrosa que ser uno feliz y estar tranquilo.
0: Y está tranquilo. Y no hay cosa más bacana que ayudar a la gente hasta donde uno puede ayudar.
1: Hasta donde uno puede ayudar, pero a veces que uno ayuda y la gente es desagradecida.
0: A veces, sí, señora. Sí,
1: señor, el 99% nada más.
0: Tiene usted toda la razón, doña Tulia.
1: Sí, señor. Hacen mil buenas y te condenan por una mala.
0: Así es. ¿Qué dice?
3: Ay.
0: A mí me gusta la jaja esa de la prima hermana, la vieja Tulia. ¿Sabes la trae usted allá en pueblo
1: regular? Claro, es la mía.
0: La suya, doña Tulia. Bueno, doña Tulia, por aquí me está preguntando un oyente que es Pompeyo Paz. Parece ser que la fotografió, le hizo un video. Usted no se dio cuenta y mandó por aquí el video donde usted va enganchado en una moto.
1: Sí, que lo muestre. Muestra para ver.
0: Entra Pompeyo.
1: Sí, para ver si es verdad.
0: Ahora, ¿cuál es la vaina de Pompeyo con la vieja Tulia?
1: ¿Eso que quieres algo conmigo?
0: Oiga.
1: Viejo con viejo, no sirve para nada.
0: No, y ahí no hay vuelto para ese billete.
1: No, imagínate donde yo tengo un hijo con Pompeyo.
0: ¡Yita!
1: No, joda, mucho animal maluco y cabezón.
0: Dale.
1: No, joda, eso que lo saquen por cesárea, niño, porque por debajo me te pretina toda.
0: ¿Qué dice, hombre? ¿Qué dice Pompeyo?
3: Tiene uno que está bebiendo puro líquido con esta sofocación. O si no se va uno para allá, para aquel lado. Para allá, para donde todos nos vamos. ¡Ay!
0: Ande, todos vamos.
1: Esta no.
0: No se escapa nadie.
1: No se escapa nadie.
0: Oiga, ¿qué dice Pompeyo?
4: Ese es doña Tulia. Buenos días, doña. ¿Cómo está usted? Oye, doña Tulia. Óyela. Me gustan los pelados.
0: Esta, doña Tulia.
1: Me gustan los pelados y a ti las peladas.
0: Este tú. Ahora sí.
1: ¿Qué te gustan las peladas?
0: Si a doña Tulia le gusta el colágeno, problema de ella.
1: Sí, señor. Te voy a presentar a este Pompeyo, le voy a presentar, y a Lassi de Montalbán le voy a presentar a un amigo mío que vino de Italia.
0: Ay, un italiano.
1: Sí, señor. ¿Cómo se llama, Sandario? Para que tú también se lo presentes.
0: Venga, amigo.
2: Sí, señor, tengo un amigo italiano y le vamos a presentar a Lassi de, se lo vamos a presentar a Pompeyo.
0: Ajá.
2: Se lo vamos a presentar al muchacho este chiquitico, hombre.
0: Chiquitico,
2: Está Poncho Pey, está el otro, hombre, el otro chiquitico allá de.
0: Ah, ese, ¿cómo que se llama, hombre?
2: Él sacaba ropa, compa.
0: Sí, ya no me acuerdo ahora, pero.
2: Le vamos a presentar a Benito Camelo. Benito Camelo no era un man elegante.
0: Ah, ok.
2: Sí, señor.
0: Italiano.
2: Italiano. Benito Camelo.
0: Ok. Ya lo sabe, Pompeyo. Está pendiente ahí al contacto con el viejo Sandalio. A esta hora, 7 de la mañana con 2 minutos, 7:02, toda Cartagena pegadita escuchando el Rey de la Mañana, aquí la Reina 95.5, la emisora que más oye. Presentamos otro flash informativo de la hora.
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0: Atento, muchísima atención, Colombia, lleven queso para las ratas. Eso lo ha manifestado Oscar Benavides. Convoca a un gran plantón en el día de hoy frente al CNE. Aquí está la información.
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0: El representante a la Cámara por el Movimiento Libres, Oscar Benavides, anunció que interpondrá acciones judiciales tras la decisión del Consejo Nacional Electoral, CNE, de asignar una de las dos curules de la circunscripción especial de comunidades afrodescendientes y al Partido Demócrata. Atención, Cartagena, a través de un pronunciamiento público, Benavides aseguró que la determinación del organismo electoral desconoce la voluntad de ciudadanos expresada en las urnas. Según afirmó, los clanes políticos y la corrupción no acaban, nos acaban de robar la segunda curul afro. Sí, señor, que el Movimiento Libres se ganó con 160 mil votos, ha manifestado este joven. Atención, Cartagena, el congresista también lanzó fuertes críticas contra el presidente del CNE, Álvaro Hernán Prada, a quien calificó de bandido, bandido, bandido, mil veces bandido, se ve en un video que circula en redes sociales, mil veces bandido. Además, cuestionó que la curul fuera otorgada a Wisner Sandoval, a quien señaló de ser una ficha del denominado Clan Pulgar y de haber sido avalado por el Partido Demócrata. Atención, Cartagena, como parte de las acciones de protesta, el joven Benavides convocó a un plantón frente a la sede del Consejo Nacional Electoral bajo el lema "Nos roban, nos robaron la segunda curul". El movimiento está programando, señoras y señores, para el día de hoy, 21 de julio, a las 5 de la tarde, frente a la sede del CNE, ubicada en la carrera 7, número 3242, Centro Internacional. El dirigente invitó a los asistentes a vestir de blanco totalmente y llevar un pedazo de queso como parte de una protesta simbólica que manifiesta él contra la cerrada.
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1: En todo caso, el que vaya para la protesta y lleve su pedazo de queso, niño, aprovecha y llévate un bollito ahí en la mochila, porque cuando termine la protesta, chaplú, te puede dejar caer para el hambre.
0: Para que no le dé yeyo. Atentos, Cartagena, muchísimas gracias. Dos mujeres se enfrentaron a golpes en pleno centro histórico de la ciudad de Cartagena. El caso quedó grabado, como ya lo dijimos, en redes sociales. A puños, empujones, jaladera de pelo por aquí, jaladera de pelo por allá. Dos mujeres decidieron solucionar sus diferencias en pleno centro histórico de Cartagena. ¿Qué está pasando con algunas mujeres? Se está perdiendo el pudor. Atención, muchísima atención. Ante la mirada de transeúntes, las dos personas se enfrentaron intercambiando golpes en medio de una calle del sector histórico del centro de la ciudad de Cartagena. Señoras y señores, en el video se observa a una de las participantes del bochornoso hecho vistiendo un chaleco rojo, presuntamente de una dependencia distrital. Segundo después del suceso, ambas fueron separadas y por ahora se desconocen las... ¿Qué fue lo que pasó? Se investiga qué fue lo que ocurrió con esta funcionaria pública, supuestamente.
1: La última vez que yo peleé con la que le di una tunda, Luis, la arrastré, la restregué y la trapié el piso con ella y le preguntaron. Ajá. Y la vieja Tulia te vio duro y dijo, sí, pero le dije.
3: ¡Ay!
0: Me vio duro, pero le dije. La peleó güey con la lengua.
1: Peleó güey con la lengua, niña.
0: Hay que pelear, doña Tulia.
1: Yo peleo con las dos, con la lengua y con las manos y con el pie.
0: Hay que hacer la paz, hombre. No hay que estar pendiente a pelear. No,
1: la paz hay que hacerla. La paz es importante.
0: No, la paz.
1: Sí, la paz.
0: La paz, sí, señora. Atento, muchísimas atenciones. Más noticias en este Flash Informativo de la hora.
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0: Atento, Cartagena, muchísimas atenciones. Un joven perdió la vida tras violento choque en el barrio San Fernando. Otra persona quedó herida, según el reporte de la Policía Metropolitana de Cartagena. El deceso se produjo segundos después del fuerte impacto. Atención, Cartagena, informa el Rey de la Mañana aquí en la Reina. señala un reporte del Departamento Administrativo de Tránsito y Transporte, DAD, que en el barrio San Fernando de Cartagena, dos motocicletas chocaron, dejando como saldo un joven muerto y otro con lesiones bastante graves. Atento Cartagena, informa el Rey de la Mañana, aquí la Reina 95.5, la víctima fatal, identificada como Leonardo José Vergara Contreras, de 22 añitos de edad, se desplazaba en uno de los vehículos y, por circunstancias que son materia de investigación, impactó violentamente contra otra motocicleta, generando el trágico desenlace, la muerte de este muchacho. El parrillero fue conducido a un centro asistencial, mientras que el otro actor vial involucrado presuntamente encendió su medio de transporte y por aquí que más derecho.
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0: 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Atención, muchísima atención, el Congreso condecora a Kit Pambelé, orgullo nuestro, con la orden de la democracia Simón Bolívar. Atención Cartagena, por su trayectoria deportiva y al imborrable legado que dejó para la historia del deporte colombiano, el gran Kim Pambelé, orgullo nuestro. Atención Cartagena, el Congreso de la República rindió un histórico homenaje a Antonio Cervantes Kim Pambelé, conocido mundialmente como Kim Pambelé. La Cámara de Representantes le impuso la orden de la democracia Simón Bolívar en el grado de Gran Cruz Caballero, una de las más altas distinciones que otorga esta corporación en reconocimiento a su brillante trayectoria deportiva y al imborrable legado que dejó para la historia del deporte colombiano, el primer campeón mundial. Orgullo nuestro, orgullo
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0: De la pelea, mi viejo Sandalio, de Kip Pambelé, ¿de cuál se acuerda usted? Yo sí no me acuerdo muy yo.
2: De Pambelé, la de con Thomas Fraser. Compa, eso fue Tommy Dame, sí señor. Y con un chino ahí, compa, que se dieron muñecas. No, ese chinito le salió a respetar tipo, compa.
0: Ah.
2: Sí, señor. Y con Samuel Díaz. Ah, no, Samuel Díaz es uno que voy a saludar aquí, Samuelito Díaz. Hombre.
0: Ah, no ha peleado, no peleó con Pambelé.
2: No, ni que pelee, compa, porque lleva golpe.
0: Pambelé, así como está, todavía le pesa la mano.
2: No, todavía, sí, viejito, compa. Oiga. De Pambelé siempre la característica que tuvo.
0: ¿La qué?
2: La característica.
0: La característica.
2: Que tuvo es que él tenía el brazo largo. Uh-huh. Y el brazo largo, compa, es difícil para usted llegarle al tipo.
0: O sea, luego con el ya.
2: Sí, es, ta, o sea, y el man está, cuando usted sentía paz, pipa, tenía el brazo en el rostro, compa, y usted apenas iba por la mitad del suyo.
0: No, imagínate, una ventaja que tenía.
2: Claro, la ventaja.
0: El Pambe.
2: Sí, señor.
0: Oiga, qué bueno, ¿no? Qué buen reconocimiento a esta figura del deporte colombiano.
2: Yo en mis tiempos fui boxeador.
0: Ah, sí,
2: también. Señor. Sí, señor, yo tuve un buen manager. Recuerdo, compa, que en la última pelea que hice, me decía el manager, entra, recibe y sale. Entra, recibe y sale. Yo entraba, recibía golpe y salía, compa. Y en una de esas que me vi todo maltratado, compa, le dije al tipo, ay, ¿cómo vamos? Y dijo, si lo mata, empatamos.
0: Son las 7 de la mañana, 7 de la mañana con 10 minutos. ¿Ya vieron lo fácil que es participar con Gana con Diana? 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

0: con 19 minutos, todos pegaditos y pegaditas a la Reina 95.5, la emisora que más oye en primer lugar de sintonía. ¿Qué está pasando en las vías, en las avenidas de la ciudad de Cartagena de Indias? Reporta también nuestros conductores. Parece ser que no hay, la movilidad está afectada por los lados de Villa Estrella, zona de Corbatín, que ya no existe el Corbatín.
1: Sí, señor. En este momento, el locutor feliz, permíteme, hay bloqueo, hay manifestantes ahí frente a Villa Estrella, donde estaba el antiguo Corbatín. Bueno, hay un bloqueo, toda la gente que viene del Pozón hacia el centro, bloqueo total. Hay manifestación, no sabemos aquí, estamos a la espera a ver de que nos cuenten los manifestantes por qué se fueron a la vía de hecho ahí en Villa Estrella. Bloqueo total, no cruzan ni las motos, compadre.
0: Bueno, está apretado eso ahí, señores y señores, frente a Villa Estrella. Vamos a ver qué pasa, qué sucede. Ojalá nos puedan seguir reportando nuestros conductores de la Mancha Amarilla, la Mancha Blanca, la Mancha del Tutti Frutti. Hoy contigo, Giovanni Marimón. ¿Cómo se mueve la, cómo está la movilidad a esta hora en la ciudad de Cartagena de Indias? Te escuchamos a través de esta nota de voz.
2: Buenos días, Ever Luis. Bendiciones, un abrazo. Ahí te reporto movilidad desde la principal de Chapacuá hacia el cuartelío de Olaya. A la hora está 5-0. Doña Tulia, cuénteme cómo le fue en las vacaciones. ¿Se fue para San Andrés? ¿Se fue para Estados Unidos? ¿O se quedó en el barrio chismoseando? Pendiente a la vida ajena de los vecinos. Cuénteme cómo le fue en sus vacaciones.
3: Ni San Andrés ni San Estanislao, voy a San Mondego. Si quiere, acompáñame. Si quiere, vamos juntos donde San Mondego,
4: niño. Doña Tulia.
3: Hola, sapo metido, atrevido. ¿A ti qué te importa? Yo veré para el pon de cojo.
4: Te acaba de llegar y ya va cogiendo.
3: Si soy chismoso, ese es mi problema.

0: cariño, ya, no ya, es ya, tuyo, ya. Más chismoso eres tú, ya, hombre con falda.
1: No, hombre, ya, ahora se va a dañar, dígame.
0: Joder, está viendo que me lo está dañando él a mí.
1: Ven aquí, con estos calores, ay, Dios mío.
2: Este, hombre. Sí, señor, hombre. Hombre, la peladita.
3: Tiene uno que está bebiendo puro líquido. Puro líquido con esta sofocación. O si no, se va uno para allá, para aquel lado. Sí, para allá, para donde todos nos vamos.
2: No, nos vamos.
3: ¡Ay!
2: Para allá tú nos vamos, peladita Laura de Dios. La peladita Laura de Dios dice: estoy en sintonía.
1: Hombre, que vaina buena. Dice por aquí el mensaje: la gloria es para Dios. 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
0: Ever Luis, anoche.
1: ¿Qué pasó anoche?
0: Anoche tuve un sueño contigo.
1: ¡Hombre! Ah, con esa empresa de telefonía celular, y qué sueño que le va a costar.
0: Soñé con Ever Luis.
1: Ay.
0: En el sueño, Ever Luis, tú me regalabas una camioneta último modelo de esas. Las grandes esas.
1: Y yo que era en ese sueño, ¿era político o era futbolista de esto que
0: ¿por con, qué, niño?
1: Con esa pocotón de plata, ¿quién va a estar regalando una camioneta esa?
0: No,
1: ¿a un político o un futbolista que gane buena plata?
0: En el sueño tú me regalabas una camioneta último modelo y me dijiste, voy a buscarla al concesionario. Y yo me fui para allá a buscarla. Ay, y allá estaba tú, y me dieron la llave de Luis.
1: Se la dio Norita.
0: Y yo tengo la camioneta y la llave, y digo, mierda, si yo no sé manejar.
1: Mierda.
0: No, joder, y empiezo. Y así sea, le dije al del tipo ahí, dijo, no, ponle en el neutro, en el neutro. Y me la llevé empujándola. Y empuje la camioneta. Y voy para la casa, empuje la camioneta en el sueño. No joda, qué vaina linda. Estaba yo lo más feliz.
1: Emocionado.
0: No, y cuando me desperté, llevaba la cama empujada por la variante de Manuel. Ya me tuve que regresar anoche como a las 3 de la mañana con la cama.
1: Menos mal que no había tanta gente a esa hora, doña Tulia.
0: Mierda, carajo.
1: 7 de la mañana con 25 minutos, toda Cartagena pegadita escuchando el rey de la mañana. Vamos a ver qué dice por aquí. Otro de nuestros conductores reportado hasta ahora en La Reina 95.5, la emisora que más se oye, Francisco Payo Beltrán. Vamos a ver qué dice Payo Beltrán, que tiene la gorra nuevecita de La Reina, la 2026, 20 años en el primer lugar.
4: Don Ever, buenos días, bendiciones. Saludo a toda la mesa de trabajo, la reporta Francisco Beltrán. Positivo, bloqueo frente a la entrada Villa Estrella. La comunidad está con pancartas, con bocinas, haciendo una manifestación y tienen totalmente bloqueado el carril de la avenida Cordialidad con sentido hacia la bomba del Amparo. Bloqueo total. Ahí le informa Francisco Beltrán para La Reina del 95.5. Oiga, don Ever, apareció Marimón, apenas apareció Zoila.
1: La verdad es que yo ahí sí.
4: Ahí
1: y hay gato encerrado, dice Francisco Payo Beltrán, soy Lee.
2: ¿Te duele? O sea, ¿te sientes incómodo por eso?
1: Uh-huh.
2: Tú tienes mi número, puedes llamarme también.
1: Oye.
2: Algo hacemos.
1: Habiendo tú.
2: Para todos ahí.
1: Habiendo Francisco Payo Beltrán. A esta hora en Tu Reina, 95.5, la emisora que más oye, en primer lugar de sintonía, 7 de la mañana con 27 minutos, le ponemos el oído al pueblo cartagenero. Y está aquí con nosotros el señor Johnny José Negrete. Viene desde el barrio El Pozón, hermano mío. Buenos días, cuéntenos qué pasa, qué sucede, qué lo trae por aquí, por La Reina.
5: Buenos días para todos.
1: Es un hombre que tiene un emprendimiento. ¿Cuál es el emprendimiento que tiene, Johnny?
5: Bueno, sí, yo vivo en el barrio El Pozón. Mi nombre es Johnny Negrete.
1: Sí, señor.
5: Yo fabrico calzado, sandalias de damas, arreglo calzado.
1: Muéstrame ahí una mujer de sandalio, una sandalia.
2: Una sandalia.
5: Estoy al pueblo para que me apoye para seguir.
1: Venga, adelante. Venga, muéstrame ahí.
2: Tiene un morral lleno ahí de chancleta,
1: aquí,
2: compa.
1: A ver qué fabrica aquí sandalia. El hombre.
2: Morral, son de la buena.
1: De la buena. Para, usted fabrica chanclas, sandalias y abarcas.
5: Sí,
1: abarcas no, abarcas
5: sí,
1: también.
5: Abarcas también de
2: ¿Qué material es ese, compa?
5: Esto se llama espuma.
2: Espuma, sí, señor. Espuma. No es tigre.
1: No es tigre, ni el león.
2: Ni el león, espuma.
1: Espuma. Este par de chanclas.
5: Garantizada, yo.
1: Señor Johnny, este par de chanclas, ¿cuánto vale?
5: Yo las vendo a 25 pesos.
1: 25 mil pesos. Son buenas. La vaina se ve que dura.
2: Doble costura.
1: Doble costura.
2: También.
1: También hechas.
2: Bien hechecitas, sí, señor.
1: Este hombre tiene este emprendimiento en el barrio del Pozón. ¿Cómo están las ventas? ¿Vende o no vende? ¿Cuántas vende en el día?
5: Están un poco bajitas porque las ventas no
1: están buenas, las ventas.
5: Muy buenas, sí. Entonces, ahora, por eso estoy.
1: ¿Usted tiene punto fijo en el Pozón o sale de pronto a promocionarla a domicilio o algo? ¿Toca puerta? ¿Qué hace?
5: Yo tenía un local ahí al frente de Motogallo, en Los Ángeles, sí, claro. En el Pozón, pero eso lo vendieron y me mudé ahora más adelantico a donde quedaba el bar de la señorita, ahí cerquitica de.
1: Ajá.
5: A cuatro casitas entrando.
1: Ya, ¿Cómo se llama el bar? La señorita.
2: La señorita, ahora sí, me va a dar la dirección, pero del bar, no la tuya.
1: Okay. Exacto, este par de chanclas, en cualquier número, tiene un valor de 25 mil pesos.
5: 25 mil pesos, yo vendo por docena también, si alguien requiere por docena.
2: Variedades, ¿cómo? Las variedades. Esto se vende bien.
1: Estas chanclas son buenísimas, mi viejo sandalio, sí, buen material.
2: Sí. Ya por docena, de pronto baja un poquito el precio.
5: Claro,
2: ¿no?
5: Claro, ya
2: también. Buen material.
5: Un precio para que los almacenes vendan, la persona venda.
2: Son suavecitas, compa.
5: Estoy buscando clientes porque
2: no cansa.
5: Está bajita la
1: producción. Las ventas están bajitas.
5: Están bastante bajitas. Sí.
1: Bueno, la primera chica, la primera dama que me llame, yo le voy a regalar este par de. Estas son chanclas.
5: Chanclas, sí, señor.
1: ¿Y estas son de dama o son de mayú?
5: Esto es un incenso. Más que todo la usa el varón, pero igual esto lo
1: no,
5: usa
1: no, pero necesito que sea más mujer. Pues. Sí.
2: Unisexo.
5: Sí, esto es unisexo.
2: Unas 38 ahí o 37, que es lo que más cansan las mujeres.
1: Estas son 38. La primera que me llame.
2: Sí, señor.
1: Y nos diga que es 38, nos mande una foto con la chancleta maluca.
2: Sí, sí, la maluca y la pata, que se ve y la pata.
1: La primera, bueno, vamos a coger aquí a dos para ayudar aquí al señor Johnny. Voy a regalar aquí un par de chanclas. Mándeme ahí una fotografía con sus datos y la chancla guañañá para cambiársela por una nuevecita aquí que vende el señor Johnny.
2: Sí, señor. Bien hecho. Pero,
1: talla 38, por favor. Si es mujer, talla 38. Muéstreme otra ahí, señor Johnny, hágame el favor.
2: Lo traigo.
1: Aquí
2: rojas,
1: hay.
2: Esa roja.
1: Negras y rojas.
2: Sí, señor.
1: ¿Y esta es talla qué? ¿No tiene la talla?
2: La roja está
5: aquí. Esta es 7.
1: Esta es 7. Una 7 y una 8.
2: Vamos a ver.
1: Vamos al WhatsApp de la reina, 320-54-32-95-5. Si usted desea comprarle, apoyar el emprendimiento del señor Johnny José Negrete, que fabrica estas chanclas, sandalias y abarcas en el barrio del Pozón, de pronto para cambiar o regalárselas a alguien, comuníquese con él, por favor. Esta clase de personas son a las que hay que apoyar con su emprendimiento. El número del señor Johnny José Negrete, que ha llegado hasta los estudios de la reina a promocionar sus chanclas que él mismo fabrica en buen material. ¿Saben? ¿Sabe que dura en pila? 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
2: Sí, señor, claro.
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2: Aquí están llamando ya.
1: Vamos a ver, conteste ahí la llamada, señor Johnny, hágame el favor.
2: Póngale el altavoz, puede ser que no sea.
1: Sí, póngale el altavoz ahí, acércalo un poquito.
2: Que no vaya a ser. No vaya a ser novio suyo.
5: Sí, señor.
6: Estoy escuchando hoy por la promoción de la reina, la mandalia.
5: Hombre, gracias.
1: Haga el pedido, ¿verdad? Que el pedido enseguida.
5: Sí, cuénteme.
6: ¿Usted vende sandalia cerrada o chanclas que sean? ¿Cómo le diría? ¿Como suave?
5: Tres puntadas en espuma.
6: ¿De esponja o algo así, pero una esponja suave?
5: Sí, claro. Suavecito. En espuma hay varios tipos de espuma y uno, si el que quiere suave, se le pone un material suave arribita.
6: Bueno, este es mi número.
5: Sí.
6: Este es mi número. Si usted puede mandarme una foto de la mejor chancla que haya, pues le voy a explicar por qué.
5: Sí.
6: Lo que pasa es que yo sufro de mucho fogaje en la planta de los pies.
5: Correcto.
6: Entonces, el caliente de la delta es inmenso, el caliente del sol, y es algo que a mí hace hacer más todavía la planta de pie.
5: Correcto, yo he trabajado con esa clase
1: de material.
5: Sí, señor. De problemas que usted tiene. Buscando, sí.
6: Bueno, yo estoy buscando, o bien sea, una sandalia 41, póngale.
5: Sí.
1: Sandalia 41.
6: Bueno.
1: No te le mi viejo, hágame el favor.
6: Todavía más esponjoso.
5: Correcto, correcto.
1: Se le tiene, no hay problema.
6: Señor. Hágame ese favor. Hágame más o menos el montaje de ella. Y me la manda a este
1: número. Claro que sí. Regáleme el número. Bueno, ya se lo.
5: Sí, me.
1: Listo, ya se lo mandamos ahí internamente. Claro que sí.
5: Bueno, listo.
1: Vamos a ver quién más llama al señor Johnny, que está promocionando sus emprendimientos, las sandalias. Hace abarca también sandalias abiertas, cerradas, chanclas, de la que usted quiera. Vamos a ver quién más nos llama. Se conecta con el señor Johnny. 318-1298-183. Sigue hablando con el mismo señor o ya
2: sí,
1: hay otra
2: sí, llamada. Sí, señor. Ahorita lo llama y conversa.
1: Bueno, listo, ya tenemos el número ahí. Ahorita se lo damos ahí para que usted se comunique con él y le haga las chanclas a la medida y con las características que este señor la quiera. Así que no se me vaya, Johnny. ¿Por qué? 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
1: 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Masgan, el energizante del amor. ¿Cómo va la llamada del señor Johnny? ¿Me vio, Sandalio?
2: ¿Cómo va la llamada, compa? Ahí en el micrófono.
5: Salió otro pedido ahí
2: otro
5: enseguida.
2: ¿Otro pedido?
5: De San Andrés.
1: Bueno, mierda. Por eso sí. No hay problema, porque son empresas que envían vaina.
5: Entonces, correcto, sí. Muy agradecido de parte de Ángel,
1: pero
5: que me dijo.
1: Pero tiene que ir anotando ahí para que no se nos borre ahí.
2: Tiene, no, ahí le van quedando registradas las llamadas. Ahora usted empieza a regresar con calma.
1: Exactamente. Sí, y hay que ayudarlo porque el señor tiene problemas de la visión también.
5: Bueno, gracias.
1: Mierda. Tiene problemas de la visión, entonces hay que ayudarlo.
2: Hace rato que no lo ve.
1: Entonces, ya vamos. Este señor, para los que van llegando a la sintonía, Johnny José Negrete Mercado, viene desde el barrio El Pozón, tiene un emprendimiento que fabrica, él hace sus chanclas, hace sandalias, hace abarcas a la medida, con las características que usted quiera, pero el hombre tiene las ventas bajitas, está bastante enculebrado, tiene que pagar servicios, tiene que pagar por aquí y las ventas están bajas. El hombre ha llegado hasta la Reina 95.5 para hacerle esto que estamos haciendo en esta labor social, para que usted lo llame. Si de pronto ya cambia esa chancleta vieja que tiene, hombre, cómprenle una al señor Johnny. Márquele ya al 318-12-98-183. 318-12-98-183. Y ya ha mandado por ahí Néstor DJ en el WhatsApp de la Reina, a ver si regalamos nosotros aquí un par.
7: Ya, ya le tengo el dato.
1: Ok, sí señor, son las 7 de la mañana con 36 minutos. 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No soy lindo, no te estén midiendo que eso no es. Yo dije dos mujeres. Mujeres.
2: Tú no me puedes regalar unas sandalias de mira cómo se me ven estas, las rojas.
1: Se te ven bien, pero no son para ti.
2: Sí.
1: No.
2: Niño, tiene el pie peludo.
1: Oiga, tiene los dedos de pie peludo. Dice por aquí el viejo sandalio. Ya está listo para el partido con el partido. Ah, sí, porque juega Real Cartagena. Hoy juega Real. Real juega hoy con América.
7: Sí, señor, con América.
1: Allá en Cali. Ya está listo para el partido Real Cartagena. Después del Mundial vuelve uno a la vida cotidiana. A lo normal, después de ver tanto fútbol, óigame, seguimos, claro que sí, apoyando a nuestro equipo amado Real Cartagena, que hoy juega frente al América de Cali, señoras y señores. 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

0: 7 de la mañana con 44 minutos. 7:44, ¿cómo va la venta aquí de chancletas? Nosotros vendemos aquí de todo. ¿Quién está haciendo su pedido para colaborarle aquí el señor Johnny José Negrete?
1: Hay 7,000 pesos, niño. Si lo quieres, cógelo. Hay 7,000.
2: No, pero como va a maltratar, muchacho.
0: No, como le da usted 7,000 pesos por un par de chancletas, doña Tulia.
2: Ya, niña.
0: En la propia hueso.
1: No me quedaron.
0: No le quedaron.
1: No están en la talla mía.
0: Ah, no le quedaron porque, ya, bueno, porque le da 7,000.
2: No, nada, el tipo necesita vender su vaina.
0: Oye, esta chancletita tan buena.
2: Tan buena, compa.
0: Sí, esta es marca buena, marca Nike.
2: Sí, señor, ni se diga.
0: Y esta es, la otra marca es, no es Tigre.
2: Ah, no.
0: No es León.
2: Tampoco, entonces.
0: No. Es Puma.
2: Es Puma. Sí,
0: y tiene todas las marcas, muñeca burro.
2: Sí, tiene todas las.
0: Y desde aquí, Adidas.
2: Sí, señor, tiene las marcas ahí.
0: Oiga, la persona que desee. Yo voy a regalar aquí un par de chanclas. Vamos a ver si nos mandaron ya las fotografías ahí, Néstor DJ, de los pies. Un par de damas ahí que nos mande. Tenemos problemas con el internet.
3: Sí, la conectividad está un poco.
0: Ok. Nos manda una fotografía, sus datos ahí. Y le vamos a regalar a dos hembras. Nombre de la Reina 95.5, un par de chanclas aquí para ayudar al señor Johnny José Negrete, que está en su emprendimiento. El hombre no está vendiendo mucho, tiene sus compromisos, de los cuales quiere salir, y el buen emprendimiento que tiene es que el hombre fabrica sandalias, chanclas y abarcas en el material que usted quiera. Ahí ustedes lo escucharon ahorita. Y bueno, ¿cómo van las llamadas, señor Johnny?
4: Excelente, hermano, me han hecho
0: varias llamadas ya.
4: Tres, cuatro llamadas.
0: Pero tiene que ir anotando nombre y teléfono para que usted devuelva la llamada y diga, bueno, ¿cómo quiere la sandalia? ¿Cómo quiere las chancletas y todo?
4: Sí, ya les dije que en el momento que llegue al barrio les devuelvo la llamada y quedan los números registrados y nos vamos poniendo de acuerdo enseguida y se le va trabajando a
0: cada. Claro que sí. Si usted necesita un par de sandalias, un par de chanclas, por favor, para que cambie esas sandalias maluca vieja por unas nuevecitas, comuníquese con el señor Johnny José Negrete al 318-1298-183. 318-1298-183. El pueblo se ayuda dentro del mismo pueblo, mi viejo.
2: Pueblo con pueblo,
0: pueblo con pueblo.
2: Ahí está otra llamada, ahí entró otra.
0: ¿Usted cree que de pronto, alguien por allá, Moño Fino, diga, no, yo le voy a comprar una docena porque la voy a regalar, señor Johnny? Sería bacano. Elegante, pero dentro de nosotros mismos, el mismo pueblo tiene que darle la mano al mismo pueblo, sin problemas, sin peleas, sin nada. Pueblo con pueblo, nos ayudamos, mi viejo.
2: Sí, señor, no podemos, pueblo contra pueblo, no.
0: No podemos, pues ahí lo están llamando otra vez, que bueno, vaya anotando, señor Johnny. Porque vamos a vender bastante aquí con la Reina 95.5, la emisora que más se oye. Muchas gracias, doña Juani. Estamos por aquí el calambuco de agua. Ya vino la vieja Tulia, el viejo Sandalio, Tabaquito y medio. Tabaquito, ¿qué talla usted? ¿Qué número es usted?
2: 43.
0: 43.
2: Tiene patoncito, papi.
0: El patón, no, pero no hay. Tiene 43, señor Johnny. 43 tiene.
2: Para niño.
0: Ella está buscando ahí.
2: Sí, este es 43, ve.
0: Ese es 43.
2: Esa es la azul.
0: Bueno,
2: sí, está bien, gracias, apóstol. Me la vas a regalar.
0: No. Eso es para que usted le colabore, señor Johnny.
2: No, la verdad que a mí esas chancletas casi que ni me gustan, man.
0: No, bebé. No, yo. ¿Cuánto vale la 43, señor Johnny?
4: 25
0: barritas, está en promoción.
2: ¡Ay! 25 barras.
4: ¡Ay!
0: No tiene usted 25 barras para él.
2: Cena como toda la semana.
0: Póngalo en altavoz ahí, bebé, mi viejo Sandalio. Él lo está llamando ahí.
2: Ahí, para ver, ¿quién te llama ahí?
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4: Depende del material en que usted lo quiera. Si quiere en reata, en cuero.
2: Hola, el tipo sabe.
5: ¿Y usted no maneja catálogo?
4: Sí, señora. Pero en el momento estoy aquí en el en la emisora. En el momento que llegue a la casa le puedo enviar modelo.
5: Ah, bueno, sí, señor. Le hace el favor a este número. Lo que pasa es que me estamos, digamos, por docena, porque es para un grupo de danza.
0: Ah, bueno, ya vio.
4: Correcto, sí. Claro que sí.
0: Anote ese número ahí por aparte.
4: Yo le marco en el momento que llegue a la casa, yo le marco, o usted me marca por si de pronto yo no.
0: Vea, señor Johnny, como dice Pío Sandalio, con el perdón que usted se merece, vea. No sé, marica, anote el nombre de la señora, sí, y el número enseguida.
3: Claro. Como dice la canción, apunte, sí, sí, apunte.
0: No es que ya le va a pedir ahí por docena.
2: Claro.
0: De seguro.
2: Docena es docena.
0: Soy de una. Ok, seguimos en esta labor social de la Reina 95.
2: Está llamando él.
6: Espérate, aló.
2: Aló. Aló. ¿Quién? Pero eso, pero ¿quién eres tú? ¿Quién eres tú?
0: Está viendo su chancleta.
2: Me colgó Ever.
0: Está viendo su chancleta.
2: Aló.
0: 7:48, no se muevan. Ya regresamos al número 1 de Cartagena. Al rey de la...

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3: Oye, pa no, no es para cobrarte. 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Y atención, a las 7:55 minutos. 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Estamos en el Rey de la Mañana, mi doña.
4: ¡Ay!
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casa, pero muchas bendiciones para todos y para todas. Hoy es un buen día para recordar que el agradecimiento forma la manera en que vemos la vida. Es fácil darle gracias a Dios cuando todo marcha bien, pero la verdadera fe también aprende a agradecer en medio de los desafíos, confiando en que Él sigue teniendo el control de todo. Demos gracias a Dios en toda situación, porque esta es su voluntad para ustedes en Cristo Jesús. Dar gracia no significa que todo sea perfecto, sino reconocer que Dios nunca nos abandona. Cada amanecer, cada respiración, cada familia, el trabajo, la salud y hasta las lesiones, señoras y señores, estas lecciones de la vida que nos da diariamente, que dejan las pruebas, son motivos para levantar una oración de gratitud. Por cada situación que pasamos, es una enseñanza que Dios nos da. Para hoy, que Dios nos regale a nosotros el mejor de los días. Hay propósitos. Antes de pedirle algo a Dios, dediquemos unos minutos a agradecerle por todo lo que ya Él nos ha dado. Un corazón agradecido encuentra paz, fortaleza, su fe más y más afianzada hacia nuestro Dios. Y descubre que todo lo que respiramos es gracias a Él. Hagamos la siguiente oración, por favor, ustedes y nosotros. Si puede cerrar sus ojos, hágalo. Si puede levantar sus manos, hágalo. Si puede inclinar su rostro, hágalo. Y repita con nosotros: Señor, gracias por regalarme un nuevo día. Gracias por tu amor, tu misericordia y tu fidelidad. Ayúdame, Señor, a vivir este nuevo día con un corazón agradecido y confiar en tus planes y hacer instrumento de bendición para quienes me rodean. En el nombre de Jesús. Amén y amén. Que Dios te guarde. Guíe tus pasos, guarde tus salidas y tus entradas, y nos aparte el Señor de los planes malvados de nuestros enemigos. Bendiciones para todos.

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1: Noticia de última hora en el mundo vallenato. Muchísima atención. Última hora. Reconocido cantante vallenato resulta gravemente herido en accidente de tránsito. Momentos de angustia se vive en el folclor vallenato luego de que el cantante Ramis Granados sufriera un grave accidente de tránsito en la vía que comunica a San Zenón con Santana, señoras y señores. Según las informaciones conocidas hasta el momento, el vehículo en el que se desplazaba el artista presuntamente perdió el control al caer a un hueco, a un barranco, señoras y señores, de la carretera, provocando el fuerte siniestro. Ramis Granado fue la persona más afectada en este accidente de tránsito y fue trasladado de urgencia al hospital de Mompox en el departamento de Bolívar, donde permanece recibiendo atención médica según las informaciones. Las causas exactas de este accidente aún son materia de investigación y se espera un reporte oficial que permita conocer, darle a conocer a la opinión pública con mayor precisión cuál es el estado de salud de este artista vallenato, una de las nuevas promesas, una de las nuevas generaciones del vallenato que ha sufrido un fuerte accidente de tránsito, y estaremos al tanto de esta información. 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

0: 8 de la mañana con 17 minutos. Son las 8:17, toda Cartagena pegadita, escuchando el Rey de la Mañana aquí en la Reina 95.5, la emisora que más se oye, dándole la bienvenida a la vieja Tula, el viejo Sandalio, Tabaquito y medio, a Soili, el Maca, que acaba de llegar también por aquí. Todos estos personajes que estaban de vacaciones ya están nuevamente aquí con nosotros. Cabina llena. El día que no se llene la cabina de la Reina, renunciamos, nos vamos, puñamos el burro, viejo Maca. Buenos días.
1: Buenos días, don Ever.
0: Buenos días, viejo Maca.
1: ¿Cómo vamos? ¿Cómo vamos?
0: Vamos bien, gracias a papá Dios. Llegando usted, llegando ahí el urólogo, por ahí va pasando. Hola, mi querido doctor.
1: Ya va el urólogo, ese es el urólogo.
0: Está esperándolo ya.
1: ¿El quién?
0: De una.
1: No, a mí no me toco con él hoy.
0: Ah, no, no tiene cita hoy con él.
1: No, nada, nada.
0: Nada de nada.
1: No, con el urólogo.

0: Dos semanitas apenas.
1: Sí, señor.
0: Ok. Es una vaina que hay que revisarse periódicamente.
1: Sí, señor.
0: Es muy... Ah, ya,
1: bien, no, yo soy un varón. Yo no voy a estarme dejando meter en el ojo por un
0: señor. No, oiga, oiga.
1: Compa,
0: pero ahora se lo hacen de sangre y todo.
1: Ah, claro que sí. También, también,
0: pero
1: también.
0: Igualmente hay que meterle revisión a la vaina.
1: Se llama antígeno prostático.
0: Totalmente, mi viejo. Sí,
1: en
0: señor.
1: Sangre.
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0: WhatsApp, Néstor DJ, ¿ya se arregló o todavía sigue guañañó?
1: No, el hombre está enfermo en este momento, está enfermo.
0: Ya se nos guañañó ahí el WhatsApp de la reina, güey. Pues.
2: Enfermito el tipo.
0: Está enfermito el tipo. ¿Cómo la ve?
2: Mierda.
0: Sí, por aquí, queridos hermanos, buenos días. ¿Cómo amanecieron? Todo, espero que todos estén bien. No había mucho, pero no entiendo por aquí el mensaje. Mi compadre Giovanni Marimón, señoras y señores.
1: Locutor Feliz, continúa el bloqueo en este momento en Villestrella, ¿vio? Continúa el bloqueo sentido Pozón Centro.
0: ¿Y ese bloqueo por qué o qué, hombre?
1: Estamos ahí a la espera que alguno de los conductores nos informe por ahí, o los habitantes que están en el sector, que nos comenten.
0: Que nos comenten a ver qué pasa por ahí por los lados de Villaestrella, antiguo Corbatín. Señores y señores, cuando ya empiezan los trabajos, ya empezaron los trabajos, pero ahora se requiere de los cambios que han hecho precisamente en esa zona para continuar con este, con las labores de este intercambiador. Ese va a ser en esta administración del alcalde Dumain Turbay. 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
0: Semana pasada alguien nos preguntaba en el tema libre de la reina de todos los viernes, que es tema libre en la reina, alguien me preguntaba, oye, mi amor, ajá, ¿y qué pasa con los Transcaribes que llegaron y tal? Y la bulla por aquí, y la bulla por allá, ¿qué pasa, señor, con Transcaribes?
1: Ajá, habla de eso.
0: El alcalde que ha dicho, a ver, Luis, que hablamos precisamente con el alcalde, lo llamamos, sí. Le preguntamos, alcalde, ¿qué pasa con los buses de Transcaribes? La gente nos está averiguando, están preguntando, que cuando se ponen en circulación los nuevos buses de Transcaribe. Nuevos.
1: Y si vienen antigoteo.
0: Exactamente, entonces el alcalde, la respuesta para que ustedes escuchen, no solamente el oyente que nos hacía el interrogante, sino también para toda la comunidad cartagenera. Se está esperando una resolución por parte del Ministerio de Transporte de Bogotá.
1: Sí, señor.
0: Para que esos buses puedan circular sin problema. Sin esa resolución firmada, no pueden arrancar a circular los buses de Transcaribe. Hay que esperar.
1: Está más demorada la resolución que la llegada de los buses.
0: No, ya viene, y viene la otra tanda. Ya la otra tanda de buses viene viajando.
1: Ah, viene en camino ya.
0: Ya viene en camino. Entonces se hace una sola resolución por los que ya llegaron y por los que vienen en camino. Pero hay que esperar que el gobierno nacional firme. Y usted sabe que estamos ya prácticamente
1: el empalme,
0: la transición
1: la demora ahí.
0: De este gobierno para el próximo que viene, pero ojalá eso se pueda dar antes de que entre el próximo gobierno, se pueda dar ya la firma de la resolución por parte del Ministerio de Transporte para que empiecen a circular los buses de Transcaribe en la ciudad de Cartagena. Esa fue la respuesta que nos dio el alcalde el pasado fin de semana. Ahí está la respuesta entonces al oyente que el pasado viernes nos preguntaba, nos hacía este interrogante. 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

0: por aquí el mensaje, mi Weber, para usted, para la vieja Tulia, para todos los personajes. Muchas gracias, siempre estamos pegaditos a la número uno de Cartagena, tu reina, 95.5, la emisora que más se oye, la del primer lugar de sintonía. Vamos a regalar aquí un par de chanclas que nos dejó por aquí el peladito Johnny José Negrete. Sí, señor, vamos a ver si nos manda la fotografía. Usted mande la fotografía, nada más mostrando los pies y las chanclas guañañá, que nosotros te las vamos a cambiar aquí por unas chanclas nuevas para apoyar este emprendimiento de este señor que viene desde el barrio del Pozón. El hombre tiene las ventas malucas, tiene ahí las ventas bajitas, pero aquí le vamos a ayudar. Mucha gente lo llamó, vio, Sandalio.
1: Oiga, bastante. El tipo se fue feliz, compa. Y claro que sí. Lo llamaron ahí varios por docenas.
0: Claro que sí, ojalá, hombre, se le pueda hacer la compra a este señor para ayudarlo en su emprendimiento. Las chanclas son buenas, oíste.
1: No, son buenas, que... no, están bien hechas, están bien hechas. No hay que quitarle. Puras cosas caras y pina.
0: Las chancletas salen buenas. Sí, señor. Que salen buenas, como las que fabricaba mi compadre José Kiko.
1: Sí, señor.
0: José Kiko, una vez iba yo para el Carmen de Bolívar, me hicieron una invitación por ahí, yo iba en la ventanilla de Rápido del Carmen.
1: Ajá.
0: Ah, yo en la ventanilla. Bien, man, como que me vio, ¿vale?
1: Sí, señor.
0: Pero ya pues, había pasado. Ay. El microbús de Rápido del Carmen. Sí. Había pasado ahí una esquilita ahí en la carretera y el man corre. ¡Ey, aguanta, aguanta, ¿cuánto mantigo,
1: ahí? ¿Qué quiere este man?
0: Y además me entregó un par de chanclas por la ventanilla.
1: ¡Eta!
0: A mi hermano, esas son para ti, oíste, 43 para niños. Y esas son las mías, hombre.
1: ¡Eta, venga!
2: ¡Ay!
0: Vea, y esas chanclas salieron tan buenas que me duraron 20 años. Se las regalé a un amigo mío, el primo mío, todavía las tiene buenecitas.
1: Hola, compa, pero usted si no pone a comer a los manes de las chancletas, compa. Hola, usted que andaba a pie descalzo.
0: Chancleta de la buena, compa.
1: Hola, compa.
0: Compa,
1: 20
0: vea,
1: años.
0: Y el primo te llama la muestra. Mira, la que me diste.
2: ¿Qué pasa, vale?
0: Salieron buenas.
1: Esos no entran en el reino, compa. Uy.
0: Luego para mi compadre José Kiko en Durbaco, pegadito a la reina 95.5, la emisora que más se oye. Oiga, amigo mío, sigue con usted. ¿Qué pasa si descubre que el de la falla eres tú y no ella? ¿Te quería en ese caso? Ah, va a insultar a la hembra si el de la falla eres tú, hombre.
1: Ah, la vas a culpar ella.
0: Ah, la vas a culpar
1: si
0: ella.
1: Tú eres como Diomedes, como el verdadero culpable de la canción.
0: Exactamente, tranquilo. Te reconozca que el de la falla es usted. 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
1: El de la falla fue tuya, tienes el cóndor herido y estás listo para la foto.
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1: Sí, señor.
0: 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No, deje la excusa, hombre. 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
0: El hombre con la solución aquí pensando. Lo que pasa es que a veces no se atreven a hablar.
1: No hablan, compa.
0: Ya, con confianza, compa.
1: Claro, compa, no le dé pena.
0: Hasta que el día le dio el biosandal, van a Dios. A ti fue Hugo,
1: man. Sí, señor.
0: Joder, estoy desesperado.
1: Ah, le da pena de contarle a uno, ay, pero ir a quedarle mal a la hembra si no te da pena.
2: ¡Ay!
0: ¡Ay! 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

0: 8 minutos a las 8:38, aquí estamos en el Rey de la Mañana, en la Reina 95.5, la emisora que más se oye, la del primer lugar de sintonía, es tu reina, la emisora que está con el pueblo cartagenero.
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0: Giovanni Zúñiga. Giovanni Zúñiga, como usted quiera. De todos modos, es un líder de una zona de la ciudad de Cartagena de Indias que llega hasta los estudios de la Reina 95.5. Giovanni, buenos días, bienvenido.
2: Buenos días, Ever. Gracias por la oportunidad, a ti, a tu equipo maravilloso.
0: Estamos entre el barrio Hosto, ¿no?
2: La Candelaria.
0: La Candelaria, efectivamente. Bueno, es una sola avenida que abarca todos estos sectores, desde la Candelaria, Boston, el Líbano, Olaya, Fredonia, que es la avenida Pedro Romero. Cuéntanos, ¿qué pasa? ¿Qué sucede?
2: Ever, el pasado jueves, tipo 10 de la mañana.
0: Uh-huh. Ahí el micrófono, claro,
2: para 10 de la mañana. Mi tía madrina viene de reclamar la medicina de mi sobrina, de mi primita, perdón. Un vecino acompaña a cruzar.
0: Viene a cruzar la Pedro Romero.
2: Exacto. Uh-huh. Que estamos cerca de la casa, estamos pegados al caño Mario Silvador.
0: Ajá.
2: Viene mi madrina. Viene una moto embestida en velocidad. Y el señor le dice: por favor, que merme la velocidad para que pueda pasar.
0: Para que la señora pase, claro.
2: Y Madina es una señora de 73 años. Bueno, el tipo hace caso omiso.
0: O sea, no paró de la moto.
2: No paró, hizo caso omiso. Ella pensando que se iba a dar la posibilidad
0: de que parara.
2: De que parara, exacto.
0: Se mandó el señor de la motocicleta.
2: Sí, señor, mi amigo Ever.
0: ¿Se llevó a la señora por delante?
2: Se la llevó.
0: Uy.
2: Mi tía le partió pierna, brazo y fractura de cráneo, mi amigo Ever. Uh-huh. Se la llevaron a la clínica, hospital universitario.
0: Sí.
2: Para atenderla, trataron de venir a operarla, pero no.
0: No hubo tiempo de nada.
2: Hubo fractura de cráneo y se me fue.
0: Y a esa edad, imagínese.
2: Mi tía madrina se me fue. Y
0: ¿qué pasó con el de la moto?
2: De la moto ahí también chocó, se quedó. La moto quedó dando vuelta. A la hora me dicen que le dieron de alta. Y yo creo que está libre. Está,
0: o sea, se fue, ¿no? ¿Quién responde ahora por la muerte de la señora?
2: Allá voy. No responde. No da el frente. Generando especulaciones. Y preocupado porque uno dice, ¿dónde está la justicia aquí? Y revisando la avenida Pedro Romero, es una avenida totalmente que es un caos. Yo diría que una avenida más complicada de la ciudad, la avenida Pedro Romero.
0: Oye, sí, porque ahí circula, aparte de que son muchas avenidas en la ciudad de Cartagena donde circulan las motos, pero esa es una vía que es más de moto que de vehículos.
2: Sí, señor, te lo voy a decir, y muy angosta también.
0: Sí, señor.
2: Mi angosta, y ahí no, lo que es moto, carro, no corre, sino que vuela. Ahí sí. No hay ni un reflector, no hay un reductor de velocidad.
0: Pero fíjese lo que usted manifiesta, que de pronto el señor trató de que parara el de la moto que venía a toda velocidad y no hizo el pare, y termina llevándose a la señora, causándole la muerte por demás en la avenida Pedro Romero, señoras y señores. Hay que tomar conciencia con este tema. No sabemos si a usted de pronto, pues, con alguna asesoría, a ver qué pasa con este caso, que no vaya a quedar impune y que tenga que responder el que tenga que responder, Giovanni.
2: Amigo Weber, esa es la idea. Que creemos nosotros en la buena fe de la gente, ¿no?
0: Sí, señor. Y aquí hay que mandarle el mensaje una vez más. No a todos, o no son todos, como decimos aquí en La Reina, pero sí, que a veces usted va en su vehículo, incluso del lado izquierdo, para, prende las luces de parqueo para que una persona pare, pero es que del otro lado también se mandan con el viaje tanto vehículos como motocicletas. Entonces, a veces es riesgoso parar del lado izquierdo para que usted ceda el paso, para que dé la vía a alguien y se convierte en un verdadero peligro, porque el que viene del lado derecho no para. No para y eso se convierte, por eso le dice, ojo de aquel lado, no te mandes con el viaje, ojo de aquel lado, porque es que no estamos tomando conciencia. Quien puede estar cruzando ese pedazo, esa cebra en ese momento de esa vía, de esa avenida de la ciudad de Cartagena, puede ser un familiar suyo, señor de la moto, señor del vehículo. Así que cuando usted vea en una cebra o que alguien le está dando el paso a una persona, a un peatón en la vía, pare también su moto, detenga su vehículo. Y tomemos conciencia para que esto no siga pasando. Un dolor para una familia, pérdida de su ser querido. ¿Por qué? Porque supuestamente un señor en una motocicleta que venía a toda velocidad, que se le estaba haciendo la seña de que parara, se mandó con el viaje y se llevó a esta pobre señora, ¿de cuántos años? 73 años. Y acabó con su vida prácticamente en la avenida Pedro Romero, a la altura del barrio La Candelaria. Hombre, Giovanni, ya le vamos a poner ahí en contacto a ver qué pasa, qué sigue de aquí en adelante. Ya está listo. Gracias, para, gracias a usted, sí señor, por poner el grito en la Reina 95.5, la emisora que más se oye. Ya usted está listo para el partido de hoy, Real Cartagena frente al América. 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Hoy comienza, volvemos a la vida cotidiana, mi viejo Sandalio.
3: Sí, señor.
0: Se acabaron los buenos partidos del Mundial y ahora sí hay que seguir apoyando a nuestro fútbol local.
3: Después está en la grande, ahora viene la pequeña.
0: La chiquitica, que es en la vega, no es lo mismo. 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
1: Ya, dígale que ya me estoy desocupando, ya voy. Del médico este acá, ¿cuál es la cita de él?
2: Ya va, ¿quién es?
1: El doctor, yo tengo una cita médica ahorita.
2: Sí.
1: Sí.
2: Bueno, con el doctor, con Lucho Portuano.
1: No.
3: ¡Ay!
1: Una cita médica, hay que revisarse, Vía Tulia.
2: Sí, ¿qué estás chequeando de
1: hay
2: todo?
1: Hay que revisarse, ¿no? De próstata, de toda vaina.
2: De todo, ni.
1: De garganta, de oído, de toda vaina.
2: Sí, señor, de la mala lengua también.
1: También, sí, señor. Bueno, tengo por aquí también a otro caballero que llega, mi compadre Jamiro Ochoa. Hace parte de la Fundación Mandela Revive, sector Los Olivos. Sí, señor. Jamiro, buenos días. Cuéntenos qué nos trae por aquí por la reina hoy.
4: Buenos días, Ever, y gracias a usted por abrirnos el espacio y a su equipo. Bueno, el motivo hoy que nos trae es que el día 24 de julio se conmemora el Día Nacional del Cuidador. Nosotros somos una fundación que trabajamos por las personas en condición de discapacidad y cuidadores. También trabajamos con adulto mayor. Entonces, como ese día se conmemora el Día Nacional del Cuidador, queremos hacer una movilización en el Centro Histórico de Cartagena y estamos
1: 24 de julio, o sea, sí, eso es esta semana.
4: El viernes, si Dios permite.
1: El viernes, ¿a qué horas?
4: A partir de las 2:30 de la tarde estaremos en el Centro Histórico de Cartagena, todos los cuidadores de Cartagena, de persona con discapacidad, alzando la voz.
1: Permítame ahí, Jamir, cuando usted habla de manifestación, es decir, es una protesta, ¿es qué? ¿O para no, quieren no, hacer llamar la atención en qué?
4: Bueno, vamos, no es protesta.
1: Exacto.
4: Vamos a alzar la voz para que estas organizaciones, estamos al frente de tres organizaciones como ASOFADI, Mujeres Cuidadoras de Bolívar, Fundación Mandela Revive y está Héroes del Planeta. Son tres organizaciones que estamos trabajando en pro de las personas con discapacidad.
1: Y la invitación es abierta, el que les quiera apoyar, acompañar también lo puede hacer.
4: Sí, señor. Todas las personas cuidadores que no se sientan escuchados de pronto por este gobierno local, vamos a estar ese día en el centro de Cartagena levantando la voz para las personas cuidadoras y personas con discapacidad, ya que ese día se conmemora el Día del Cuidador.
1: 24 de julio, recuérdeme la hora, por favor.
4: 2:00 p.m.
1: 2:00 p.m. ¿El punto de encuentro cuál es?
4: El punto de encuentro es en Chambacú, Muebles Amar de Chambacú, y de ahí partimos hacia la alcaldía de Cartagena.
1: ¿A cuántas personas aspiran de pronto a reunir ahí?
4: Estamos aspirando a llevar 500, 600 personas.
1: Ok, llegar hasta la Plaza de la Aduana.
4: Sí, señor.
1: ¿Y ahí querer hablar con quién?
4: Poder hablar con el alcalde de Cartagena, que se siente con nosotros, y poner unos puntos a favor de las personas con discapacidad y cuidadores, que es lo que estamos logrando aquí en esta jornada.
1: Sí, señor. Javier Ochoa, muchas gracias. Ya está la invitación abierta. Si nos puede, de pronto, se puede comunicar con nosotros vía telefónica el día viernes, que es el día de este recorrido, por así decirlo, de los cuidadores en la ciudad de Cartagena de Indias, también para recordarle un poquito más a la gente, ¿no?
4: Ok, muchas gracias, Ever, por la invitación, y ya están todos invitados, personas con discapacidad y cuidadores, para este día.
1: Sí, señor, son las 8 de la mañana con... Regáleme el tiempo ahí, mi viejo Sandalio.
5: Vea, son las 8:50.
1: 8:50, faltan 10 para que sean las 9.
5: Un tajito falta ahí para las 9.
1: Sí, señora. Para ver fútbol no basta con gritar gol. Hay que sentir la emoción. Vuelve nuestro equipo amado Real Cartagena y frente al América. 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Que no falte el chanquito de cero y el picantico. 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

0: los temas el tabaquito. De los consentidos de su programación.
1: Ay, no va a ganar eso en a mí.
0: Y arrancando la semana.
1: No sé qué soy. El lucero aquel que imaginaste.
2: Papi, ¿vas a cantar tú o vas a cantar el reflujo? Pónganse de acuerdo, compa.
0: No, y no se fuerce tanto, no se fuerce tanto. Que
1: la oye, yo tenía la voz así como Nelson Velázquez, la voz de cristal.
0: Ajá, ¿y qué pasó?
1: El vicio,
0: mira. Ok, la, se lo acabó.
1: Claro, así que muchachos que están metiendo vicio, papi. Eso jode la voz.
0: Que el que escucha consejo
1: llega viejo.
0: Ahí está, te lo está diciendo todo aquí y medio, que está en la reina 95.5. Bueno, a las 9:13, nos cuenten, a ver, por aquí algunos conductores a través de nuestro teléfono personal, porque se los han presentado aquí un pequeño inconveniente a través del móvil. Si alguna cosa, si permanece el bloqueo de ahí de la Carolina, frente a Villa Estrella. Ellos iniciaron,
2: se
0: tomaron la vía de hecho esta mañana, pues. Y no sabemos cómo está la movilidad en el sector aún, ¿ok? Pero sí, lo que estaban bloqueados en la troncal de Occidente, a la altura de San Juan Nepo. Es el cuarto día de manifestación por temas eléctricos. Están pidiendo a la empresa de energía que les ayude con el tema, porque llevan varios días pidiendo el tema de la luz, que no tienen luz, y bueno, ya. Cuarto día de manifestación cerrada la troncal de Occidente a la altura del municipio de San Juan Nepo.
2: Y así como van las cosas, compa, cuando no es allá va a ser en otro y en otro, y en Arjona también es el mismo problema, sí. Compa.
0: Me pasa, mejor dicho, ese tema.
2: No, ahí, hombre, y está mi compadre Nelson Petro allá en Arjona, puso un aire acondicionado, compa.
0: Ajá.
2: Y entonces dijo, bueno, la primera noche voy a estrenarlo con la mujer. Cuando llegó estaba metida la hija con la yerna ahí, la yerna, la vaina, y la hija menor, la vaina. No pudo hacer nada, porque ahí estaban disfrutando el aire.
0: Ay,
2: segundo día dijo, bueno, está hoy sí es el día, compa, y va a entrar en cuatro, está el suegro allá con la camisa quitada. Esta, qué vaina bacana esta. El tercer día que entró, compa, el cuarto, el aire, la mujer sola, el cuarto solo, el solo, y este sí es el día, chale, quitaron la luz, compa.
0: Ay, pues está calor.
2: No, está calor y no ha podido disfrutarse el aire, hombre.
3: Tiene serio. Uno que está bebiendo puro líquido.
0: Sí,
3: puro líquido,
0: sí.
3: Con esta sofocación. O si no, se va uno para allá, para aquel lado.
0: ¿A dónde?
3: Para allá, para donde todos nos vamos.
0: Todos nos vamos.
3: ¡Ay!
0: Bueno, y a esta hora, atención, en la Reina 95.5 viene una sesión importante con el patrocinio de la Agencia de Empleo de Conferalco en tu Reina 95.5. Viene la chama, viene el camello. Así que atento, porque viene el camello en la Reina. Así que prepárese, vieja Tulia.
4: ¡Preparada!
0: Atentos, atención, porque importante empresa está solicitando profesionales en áreas administrativas, financieras, económicas, comerciales o afines. La persona, atención, que esté capacitada, necesita tener ahí el comprobante que tiene experiencia mínimo 2 años, ¿oyó? Puede ganar entre 1 o 2 salarios mínimos.
2: No, está bien ese, está
0: si
2: bueno.
0: Si conoce a alguien que tenga ahí... temas afines, pues que se ponga pila.
4: Vayan analizando para ver cuál es el que se acomoda a ti, niño, niña.
0: Atención, se necesita aprendiz. El sector portuario, importante empresa, está solicitando estudiantes de formación técnica o tecnóloga con gestión portuaria, comercio exterior o afines, sin experiencia para realizar sus prácticas. Atención, porque importante empresa está solicitando a estudiante en formación técnica o tecnóloga con gestión portuaria, comercio exterior o afines. Si no tiene experiencia, póngase pila para que haga las prácticas. Los interesados, ya les voy a entregar el correo para que usted tenga toda la información. Atención, chamba camello, con la Reina 95.5 y la Agencia de Empleo de Conferalco. Importante empresa está solicitando profesional en administración de empresas, ingeniería de mercadeo, economía o afines. Mínimo 3 años de experiencia. Va a ganar entre 1 y 2 salarios mínimos, ¿ok?
2: Está buena la cosa.
0: Los interesados, anoten, por favor.
2: ¿Dónde, compa? ¿Dónde?
0: Van a mandar la hoja de vida a este correo que le voy a entregar de uno. Usted que está pegadito con nosotros. Anote, agenciadeempleos@conferalco.com. agenciadeempleos@conferalco.com. O realizar la postulación a través de la página persona.serviciodeempleo.gov.co. Porque chamba, camello, si hay con la Reina.
4: Saludos para el doctor Moisés Ariza, niño, ya está en sintonía de prisa, Moisés Ariza, es del pueblo y para el pueblo.
0: Hombre, como siempre, está pegadito a la Reina 95.5, la que llevas en el corazón.

0: con carretera. Así le dicen a mi compadre que sé. Porque pasa exactamente en la calle haciendo actividades sociales con toda la gente linda. Que se preparen. Bueno, precisamente en el 20 de julio fue de doblete, ¿no? Un abrazo muy especial a toda la gente del barrio 20 de julio. Gracias por recibirnos. Gracias por dejarse ahí apoyar con mi compadre José que sé. Cocinando por usted. Más de dos ollas de sopa, mejor dicho. Eso fue final, así que vieja Tulia. Prepárese que para el próximo sopa y seco vamos con todo, ¿yo? Así que prepárese que vamos con todo para allá para el próximo, ¿yo? El
1: próximo puede ser en tu barrio, niño, niña. Ah, esto es exclusivo.
0: Sí, señora. 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
1: Dice aquí, compa, que está de cumpleaños la hija de mi compadre Segundo Navarro, Belsi Liliana Navarro, de parte de su mamá, su hermana y todo lo que la quieren, muy especialmente de Segundo. No es primero, es Segundo el que te felicita, niña. Betsy Liliana Navarro, cúmplalo muy feliz.
0: Joder, pero cómo no, bendiciones con tu reina, 95.5. Venga por acá mi compadre José, está por aquí José que sé. Ajá, ¿cómo fue la actividad? Todo chévere. Toma ese para que salude y felicite a toda la gente ahí del barrio 20 de julio.
2: Bueno, Cordero, gracias, Guajiro, gracias a la gente del 20 de julio. Una cultura, un civismo se vivió en el 20 de julio con esas dos ollas de sopa y seco en la celebración del 20 de julio. Repito, ahí estuvo la emisora La Reina y José que sé, dando sopa y seco gratis al gratín.
0: ¿Más de cuántas personas, compadre?
2: Sí, más de 400 personas. Se sirvieron y degustaron y más, además las actividades lúdicas y algo, Guajiro, Cordero, en los barrios hay personas a veces que no se hablan y el sopa y seco los ha hecho hablar en la fila.
3: Se encuentran ahí.
2: Por cualquier cosa que el vecino nos habla 10 años con el otro, pues porque la basura que esto y sopa y seco hace esa convivencia.
0: Hace la unión que hay. Sí. Ah, hombre, qué maravilloso. Abrazo como siempre para acá. José, que sé, este fin de semana estaremos en otro barrio, así que atentos.
2: Este fin de semana estaremos en otro barrio, siga escribiendo a la reina, como lo dijo mi compadre Guajiro. Ahí hay muchas ahí, pero estamos mirando para
0: seleccionando
2: llegar.
0: Seleccionando para buscar la más viable.
2: Seleccionado y buscar la más viable. Ah, y okay. Que también entre los recursos para llegar allá.
0: Ah, bueno, tú dale. Si no hay recursos, compadre, si no hay auxilio de marcha. Pero qué bueno, a las 9:33, la vieja Tulia está de regreso, el viejo Sandalio, todo el grupo y el Guajiro Lomo. Venga por acá, compadre mío, que
1: estaba. Bueno, mucho gusto, compadre. Compadre. Celebrando ayer, compadre, el cumpleaños de la doctora Patricia Novoa. Me preguntó, compadre, ¿cuál es la talla suya? ¿Pantaloncillo? ¿La talla suya, compadre?
0: No, hombre.
1: No, pantaloncillo, no, hombre. ¿Qué camiseta, compadre?
0: En camiseta, tiene que ser camiseta, compadre.
1: No, hombre, doctora Patricia Novoa, cumpleaños ayer. No, compadre, Nedesto, digo, me mandé la talla de la camisa, compadre. No, hombre, que gordito, compadre, usted está en L ya.
0: Ya, L, pero para lo grande, L para barrigón.
1: L tirando barrigón.
0: Sí, sí, L para barrigón.
1: Quieta, compadre.
0: Sí, porque como le mete una L oversize, baila.
1: Mierda, compadre, sí, perdió el año.
0: SL para barrigón, así que póngase pila. 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
1: Bueno, compadre mío, usted que es el hombre del billete.
2: Sí, señor, ¿qué hago, compadre?
1: ¿Cómo se portaron todos estos personajes?
2: No, compadre, a cada quien se le dio su platito, su bate, compadre.
1: ¿Lo liquidó?
2: Y un kit de vacaciones, compadre.
1: ¿Y qué contenía ese kit, hombre?
2: Una caja de botella de whisky.
3: Oh, la cual yo tuve que consumirme la mitad y vender la mitad.
2: 12 pacas de cerveza, compadre, por 24 unidades.
1: No,
2: esa la vendió también.
1: No, imagínate, porque usted no puede tomar de manera, hay que comercializarla.
2: Aparte de los mecatos y todo lo demás, compadre, pues, para que disfrutara, ¿no? Con mucho gusto. Y el efectivo, un sobre, compadre.
1: De Manila.
2: 4 millones de pesos.
3: De los cuales yo se los metí a la casa.
2: Y este como que se los metió en vicio, papi, porque yo no te veo. ¿Qué le pasa,
1: man? No se le ve invertido.
2: Hombre, me saluda a Mario Sánchez y a Gabriela y a Wilmer Pacheco. Hombre, compadre, Wilmer Pacheco, Mario Sánchez y Gabriela están ahí en Basurto trabajando con la reina.
1: 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Ya regresamos aquí en el Rey de la...

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6: 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Esta es tu reina. ¿Cómo está? Buenos días.
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1: En Colombia tenemos las 9:54. 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
1: Se mueve el mundo vallenato aquí en tu reina 95.5 a las 10:03 minutos. Bueno, hoy cuarto día de bloqueos en la troncal de Occidente a la altura de San Juan Nepo. Manifestaciones se fueron a la vía de hecho por temas eléctricos. Y Vexiliniana, la doctora, la de Diomedes, también estaba ahí en el bloqueo. Se le agarró el bloqueo, aprovechó para saludar a la gente. Todo el mundo contento ya para bajar un poquito el ánimo, y ella cambió ahí la actitud de la manifestación. Todos ahí alrededor de la doctora Vexi Liliana en esta manifestación. Ojo, no está manifestando, sino que iba cruzando y quedó metida ahí en el trancón por el motivo de la manifestación que se presenta en San Juan Nepo. Se mueve el mundo vallenato en tu reina 95.5. Ahí está la doctora, aquí estoy viendo la fotografía, contenta, feliz, tomándose ahí la fotico con el del tinto, con la gente que está manifestando, la doctora Vexi Liliana.
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0: Totalmente, compadre, cuando uno está enamorado. Cuando uno realmente está enamorado, no le importa nada de eso. Siempre va echando más adelante. Aquí está Iván Villazón en tu reina 95.5. Solo me importas tú. No me importa. Buen vallenato para arrancar la semana. Semana corta. ¿Cómo están por aquí? El saludo, como siempre, de parte del rey de la calle, Néstor Cordero, Néstor DJ. Como siempre, que comanda este barco, el locutor feliz en estos 20 años. En el corazón de Cartagena, la reina 95.5, número uno.
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0: Voy preparando con nuestro móvil para escucharles también a través del 320-54-32-95.5. Ya va a ser en llamada y mucho más. Para que se conecte con nosotros y reportes esa sintonía. Arrancando una nueva semana con toda esta actitud positiva. Y atención, porque también con noticias importantes. 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Néstor, ¿cómo estamos? Por aquí ya comienzo a recibir los primeros saludos. Qué bueno, un abrazo para mi hermanito John Jay Production. Está reportando por aquí sintonía, mi hermano, que estoy en la jugada del gran John Jay Production. Hola, ¿qué tal? ¿Cómo estamos? Un abrazo súper especial. Aquí estoy pegadito a la reina 95.5. Viejo Néstor, un abrazo súper especial para ti, de parte de mi compadre José Clips. Vaya, José Clementino. El hombre de la papaya, Nixon Landy, también dice Néstor, pegadito con ustedes, reportando sintonía con la reina, la que llevas en el corazón. Buenos días. Voy aquí a través de nuestro móvil para escucharlo por aquí. Buenos días. ¡Aló! ¡Buenos días! Bueno, John, está habilitado nuestro móvil para escucharlos, reportar sintonía y mucho más, arrancando con toda esta actitud positiva. Ya entramos perfilado más que todo en la recta final de este mes de julio. Viene agosto, viene septiembre, octubre, noviembre. ¡Ay! Esto va más rápido que peluqueando loco en tu reina 95.5, la del vallenato. 20 años en el corazón

abrazo para don Edil de la OSA. Le iba a la selección de Argentina, pero no, las cosas no se le dieron. Llegaron a España, así que un abrazo tranquilo, compadre. Momento para aprovechar hasta ahora. 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

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Voy con oyentes a esta hora a través de nuestro móvil para escucharle por aquí que van reportando sintonía. ¿Cómo están? Buenos días. Entre 20, 54, 32, 95, 5 está activo. Buenos días. Hombre, yo creo que es por acá, compadre. No lo oigo. Ahí está. No oigo nada. Aprovecho porque hoy está de cumpleaños en Escayón Villa. El Punta de la Osa. Un abrazo para el propio Punta de la Osa, que está de cumpleaños de parte de Ariana, de parte de Romero, de Tila Quintana, de su hermanito Elía Misifú. De cumpleaños, bendiciones con la Reina 95.5. De parte de Romero. De Tila Quintana, de su hermanito Elía Misifú. De cumpleaños, bendiciones con la Reina 95.5.

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Llega Felipe Pipe Peláez, que también se viene, es noticia por estos días. Se viene para el Heroica con un evento sinfónico. Así que atento, porque la Reina 95.5 estará entregando más detalles de este evento que se viene para la Fantástica con el gran Felipe Peláez. Así que atento. ¿A quién le encanta la música, Felipe? ¿A usted, mi doña? ¿A ti? Ok, prepárate porque se viene con todo el gran Felipe Pipe Peláez en tu Reina 95.5. Y aquí está este tema que se llama La que se fue, se fue, se fue.

0: en Cartagena la Bella, sí señor. El maestro Silvio Brito, la historia de tu reina 95.5, hace poco en la más reciente entrevista o podcast que le hacen al maestro, dice: me han matado más de 40 veces. Estoy en la lista de los artistas vallenatos que más dan por muerto muchas veces. Hombre, qué cosa, de verdad. Usted sabe que hoy en día se riega ese tema, ¿no? Que murió no sé quién, miércoles. Bueno, él confesaba que está en esa lista de los artistas vallenatos que más han dado por muerto, pero no es así. Sigue vivito y coleando el maestro Silvio Brito, como siempre en tu reina 95.5. Tenemos las 10:41. Me acompaña Néstor DJ, el rey de la calle. Aprovecho porque voy reportando por aquí sintonía de estos 20 años. Un abrazo para nuestro amigo Samir, el Pokémon, y toda la gente ahí, como siempre, pegadito a la reina y la sierrita, el cotorro y el Pokémon en Mandela. No puede faltar esta sintonía, esto es diario. Desde muy temprano y como siempre, gracias por la sintonía. Y qué bueno, porque nuestro amigo el cotorro está ahí en los caminos de Dios. Qué bueno, papá, un abrazo ahí. Saludos para ti y toda la familia que están conectados a la reina. Hola, por aquí vamos a ver otro oyente que nos está marcando. Ya está activo nuestro móvil para escucharlos. Que he tenido ahí un pequeño problema con la conectividad, por eso no he podido estar con las notas de voz, pero sí de manera convencional. Marcando nuestro móvil 320-54-32-95-5, les escucho, ¿ok? Para nuestros amigos de Rápido del Carmen, hombre, saludo cordial. No han podido salir porque hay manifestación, hay bloqueo en la troncal de Occidente. Y ahorita que estábamos entregando la nota vallenata, hay una de las que está ahí en el trancón. Es la doctora Bexi Lidiana. Saludo cordial también ahí con la reina. Y ahí de manera, depende de la zona donde esté el bloqueo, la manifestación. Ahí se puede escuchar la reina de manera convencional. Un abrazo. Gracias por la sintonía, toda la gente que por aquí nos reporta. Está activo nuestro móvil. Es que a veces lo abro por aquí, no sé. Les escucho, pero muy lejos. Vamos a ver por aquí otro oyente que está marcando hoy nuestro móvil insistentemente. El 320-54-32-95-5. Recuerda, en estos 20 años nos estamos preparando. Ya la otra semana se cumplen 20 años al aire y la reina está diseñando algo para ustedes. Así que atento, por favor, conductores, amas de casa, tenderos, vendedores ambulantes, todo el mundo que está ahí pegadito a la reina 95.5. Atento porque se viene algo para ustedes, amigos conductores. Para nuestras amas de casa, para toda la gente que está conectada a la reina. ¿Cómo están? Buenos días.
1: Muy buenos días.
0: Buenos días, ahora sí le escucho por fin. Es que estaba intentando y no escuchaba casi. ¿Cómo estás, corazón? ¿Cómo te llamas?
1: Mi amor lindo, te habla Claudia Céspedes Paternina, la presidenta del barrio Pozón, sector San Nicolás.
0: ¿Qué ha pasado por allá? Cuéntelo todo, doña Claudia.
1: Mi vida, tengo una calamidad o prácticamente algo preocupante con una vecina de aquí al frente de mi casa.
0: Sí.
1: Que ella se fue el día sábado. La niña se fue el día sábado para Tuchín. Cuando llegó a Tuchín, salió a comprar algo, como decir aquí, el ARA.
0: Uh-huh.
1: Y de ahí no han sabido de la niña. La niña estudia aquí, en Cartagena, y vive aquí al frente de mi casa. Sus familiares están bastante alterados, bastante preocupados, porque no sabemos de la niña, por favor.
0: Ya, por colocaron, razón, ya colocaron la respectiva denuncia y todo, ¿no?
1: Ya colocaron la denuncia y todo. Pero estamos preocupaditos bastante, entonces, pero, ¿qué queremos?
0: Ayúdame con algo, corazón, ayúdame más o menos a describirla. ¿Cómo es la chica? ¿Tez morena? ¿Es alta, bajita?
1: Más o menos de estatura normal, es una niña de 18 años, tiene el cabello largo, negro, salió con blusa blanca y jean de overol. Ahí yo te la envié en el WhatsApp.
0: Es que he tenido problemas con la he tenido problemas con la conectividad, por eso no he podido escuchar, por eso te pregunto de esta manera, ¿vale?
1: Sí, mi amor, te agradezco. Esta emisora la escucha todo el mundo y que por favor el que la vea, ya la puse en un WhatsApp que nosotros tenemos de la policía, a ver que nos colaboren con la niña, por favor.
0: Cualquier información, dame un contacto, por favor, un número telefónico.
1: 300-7518-009.
0: Dale, corazón, un abrazo para ti, ¿vale? Cualquier cosa, bueno, mañana muy temprano también ahí le damos el rey de la mañana, ¿vale?
1: Bueno, mi vida, ahí te mandé toda la información y el folletico donde dice se busca.
0: Okay,
1: con la foto de ella y todo.
0: Dale, mañana temprano en el rey de la mañana nos marcas ahí temprano, tipo 5 de la mañana, para darle cabida a esta información importante en tu reina, ¿vale? Gracias, voy con más oyentes hasta ahora, que está marcando la diferencia entre 20-54-32-95-5. Colocando aquí sus inquietudes y mucho más. Esta es la única emisora que le pone el oído al pueblo cartagenero, así que atentos. Se vienen los 20 años de la reina. 20 años en tu mente y corazón. Así como la familia que soñé, el gran Rafa Pérez, que tiene una agenda bastante abierta. apretada. Para hablar con el artista personalmente hay que esperar como 5 meses.

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1: Señor, en Colombia tenemos las 10:50 minutos.
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7: En Colombia tenemos las 10:51.
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1: Esa es la que llevas en tu corazón, tu reina, ¿vale? 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

0: canción, se llama No Debí Enamorarme. De pronto usted estaba ahí, como que sí, como que no. Bueno, enamórese, compadre, no hay problema por eso. Miguelito Morales y tu reina 95.5. Un abrazo para Andrés Camilo Lobo, el hombre del WhatsApp mientras llueve. Bueno, voy aquí rápidamente a través de nuestro móvil, quiero escucharlos. Ya estamos a borde de celebrar nuestros 20 años. De verdad, estamos contentos, felices, pendientes, porque ya la próxima semana es el gran día, donde la reina 95.5 dijo presente, 95.5 en Cartagena. Bueno, ya se cumplen 20 años. Qué bueno que vamos a compartir con todos ustedes. Los regalos son para ustedes, los premios son para ustedes. Porque cuando tenemos, damos, y cuando no tenemos, no engañamos. Hola, por aquí Néstor dice, quiero que saluden mi cumpleaños al Punta de la Osa. Un abrazo para el propio Punta de la Osa. Saludos con alguien en Cayombilla. Muy oyentes a esta hora, ¿qué tal? Buenos días. Buenos días.
1: Buen día, ¿cómo vamos, parcero?
0: Hombre, muy bien, muy bien. ¿Con quién hablamos?
1: Con Daniel.
0: Ajá, Dani, ¿esto es dónde, Dani? ¿Dónde, Dani?
1: Pues, de Cali, por andando para aquí en Cartagena.
0: Ah, ok, está de paseo por acá, mira, ve, y eso es que bueno. ¿Y en qué barrio estás?
1: Estoy en Crespo.
0: Está en Crespo, ¿y a quién vas a saludar por ahí, mi hermanito?
1: No, vengo a que me hagas un favorcito. Me pongas una canción y me regales el número de Masgam.
0: Ah, ok, listo, perfecto. Ok, el de Masgam me esperas internamente porque no lo tengo aquí, me toca buscarlo, pero sí, el vallenato que te encanta, ¿cuál es?
1: Déjala de Diomedia.
0: No, pero por favor, ¿pero vino solo o qué?
1: Ahí se vino con la gente, pero estamos bien.
0: Ah, bueno, listo, perfecto, compadre. No me cierre para entregarlas ahí el contacto. Y de verdad, muchas gracias por estar pegadito a la reina 95.5.

tremenda canción, compadre. El gran Chuno Díaz, aquí en tu Reina 95.5. Que también fue noticia este fin de semana. Ya con la presentación, hizo su declaración. Todavía así, dice mi hermano, estoy aquí, firme lo que diga Dios. Y lo que diga la justicia colombiana, dijo el gran Chuno Díaz en una presentación. Bueno, Calencho, así se llama este tema. Si te gusta, lo puedes apoyar a través del 320-54-32-95-5. Y si te coges, de pronto se identifica usted como Calencho. O ella como Calencha, puede ser, ¿no? Un abrazo a toda la gente que comparte con la Reina 95.5 en los moteles, un abrazo. A los que están ahí pegaditos a la Reina 95.5, también a toda la gente que camella. A todo ese grupo de mujeres que están camellando en este momento en los diferentes moteles. Está sonando tu Reina 95.5. Este abrazo de parte de Néstor DJ, el rey de la calle. Gracias por escucharnos mientras están haciendo sus labores y mientras mucha gente también está compartiendo, viviendo el amor. ¡Qué bueno! ¡Que vive el amor!

11:25 minutos. Voy por aquí como oyente que está marcando nuestro móvil 320-54-32-95-5. Bueno, no he podido escucharle las notas de voz, que hay mucha gente que está reportando. Lo tengo habilitado en este momento de forma convencional, estoy marcando.

0: para escucharles, sino que a veces entran. En este momento tengo aquí una llamada y está ahí abierto, pero no me dice nada, no se escucha, ni tampoco le... No le escucho y creo que tampoco me escucha, ¿no? Pero bueno, seguimos aquí en Tu Reina 95.5, la que lleva en el corazón. A las 2 de la tarde no te pierdas el show de la reina, va a estar fenomenal, buenísimo, como de costumbre, con nuestra reina Cindy Waxon. A las 2 de la tarde. Mañana muy temprano, no te pierdas el madrugón. Ya mañana posiblemente ya Don Edith debe estar llegando, ¿no? Pronto le llega hoy en el vuelo de 5. Para que mañana nos acompañe. Si alcanza a llegar a tiempo, porque ahora en este momento... Ah, no, se viene por tierra. Si se viene por tierra, compadre, cuidado, porque en San Juan, ahí en la troncal de Occidente, está bloqueado. Tendría que darse la vuelta, sí, por acá, por Sincelejo, por San Onofre, por acá, por este lado. Porque si viene por la vía normal, ahí la troncal de Occidente, a la altura de San Juan Nepo, hay manifestación, cuarto día, están ahí manifestando, del cual a la doctora Belsiliana está todo en el trancón todavía. Papá Barranquilla. Ok. Bueno, a través de nuestro móvil. ¿Qué tal por aquí, Néstor? Bueno, me va reportando ya aquí a mi teléfono personal. Va reportando un abrazo a nuestro amigo Eduardo. Eduardo y toda la comitiva del gigante del hogar, dice mi hermano, que estamos escuchando la Reina 95.5. Hola, ¿qué tal, viejo Néstor? Un abrazo para Adolfo Parra. Te comento que estoy escuchando la Reina 95.5 para el mono. Oye, mono, el gran Groni, Mono Narváez. Está pegadito la Reina 95.5. Gracias, compadre, por estar ahí disfrutando con la Reina. Qué bueno. Buenos días.
1: Buenos días, Néstor.
0: ¿Qué tal? ¿Con quién hablamos?
1: Habla Edwin Cano de la Piedra de Bolívar.
0: Hombre, mi hermanito Edwin, qué bueno que siempre esté pegadito a la Reina. Cuéntelo todo, viejo Edwin, le escuchamos.
1: Hermano, para felicitarlo, porque la reina es la mamá de las emisoras. Hombre, las demás sobran.
0: Y estamos, digamos, a borde de cumplir los 20 años, de verdad. Están 2 décadas entregando lo mejor del vallenato a Cartagena.
1: Estos 20 años de alegría, de compartir, porque ustedes son los mejores locutores.
0: Hombre, gracias.
1: Compláceme con la canción de una de la diosa del vallenato de Patricia Terán.
0: Bueno,
1: me dejaste sin nada.
0: Esa no puedo en el momento, esa no puedo porque tenemos ahí unos pequeños inconvenientes, bueno, ahí con la parte del sistema. ¿Cuál del cacique?
1: La reina.
0: Tú eres la reina, vale. Listo, viejo. Dale, papá, un abrazo muy especial. Hay que ser ahí franco con nuestro oyente, de verdad. Muchas gracias por esa sintonía, viejo Edwin. Usted que está pegadito con nosotros y pasando la chévere. El tour de los más complacientes, porque vamos a ir lentamente rotando, todo el grupo va de vacaciones. Ya regresó hoy la vieja Tulia, el viejo Sandalio, Tabaquito y Medio, Zoila y el compadre mío, el Guajiro del Humor. Mañana se reintegra Don Edel de la Osa y muy pronto mi compadre Jota. Así que, qué bueno. Gracias por escucharnos. Hola, ¿qué tal? Buenos días. Hoy como oyente a través del 320-54-32-95-5. Le escuchamos. Buenos días. No escucho casi nada. Vamos a ir por aquí, este sí, vamos a ver si pronto este sí lo escucho. Es que se bloquea por aquí. Me tienen aquí, mejor dicho, enredado, primo. Me tienen más enredado, primo, que un anzuelo, que un bulto de anzuelo. Buenas. Bueno, mientras yo soluciono ese problema, vamos a complacer a nuestra gente linda. 1, 2, 3. Aquí está la reina.
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0: es vallenato, definitivamente es tu reina. 95.5 la que llevas en el corazón. Tenemos las 11:39 minutos, 11:39. Continúo por aquí el rey de la calle acompañándoles. Recuerda que se vienen los 20 años. 20 años de la reina. Toda una vida, ¿no? 20 años, dos décadas. Entregando lo mejor del vallenato, así que el cumpleaños será para usted. Los regalos y los obsequios son para nuestros oyentes. De verdad, muchas gracias a toda la gente que nos acompaña hace rato, que siempre está pegadita a la reina 95.5. Dice por acá, Néstor, saluditos, aquí te paso, ok. En el ranking mundial de la FIFA, Colombia está en la posición número 11. Número 1 está España, porque es el actual campeón. España, segundo está Argentina, Francia está de tercero, Inglaterra de cuarto, y en ese orden, y Colombia, nuestra selección Colombia está en el puesto número 11. Qué bueno, ¿eh? Hay que seguir luchando, muchachos. Ponerle toda la cara, prepararse para lo que viene. El mundial que llega será en 6 países. Además, tendrá más equipos. Y 3 de esos países son suramericanos: Argentina, Paraguay y Uruguay. Para el próximo mundial que viene, ¿ok? Así que nos vamos preparando con todo para el 2030. Con todo. Hola, ¿qué tal por aquí? Buenos días, muy comodientes. Que me va levantando la mano, quiero escucharlos. Aquí en tu reina 95.5. Que haciendo la diferencia, dice mi hermano Néstor, por aquí me van reportando a través de mi móvil personal. Hoy juega Real, claro. Hoy haciendo fuerza por nuestro querido y amado Real Cartagena. Arrancamos luego del Mundial, pues ya entramos en materia en lo nuestro, en lo que nos ataña el Real Cartagena. Un abrazo muy especial para los muchachos. Fortaleza, así que vamos con todo, se puede. Todo está en la mesa, se puede, hay posibilidades, sí señor, de que en este semestre las cosas se den, que se pelee una final, sí señor, todo eso está posible. Así que vamos a ponerle todo ahí en manos de Papito Dios y también las ganas de ustedes, muchachos, echando siempre para adelante nuestro querido y amado Real Cartagena. Real, como dice el locutor feliz. A todos los muchachos de Real Cartagena que siempre están ahí conectados a la reina 95.5. Otro datico por acá, dice Néstor, por favor, saludos de cumpleaños. Hombre, cómo no, un saludo ahí para el Pinta, el hombre de la camiseta. Gracias, Pinta, por la sintonía, compadre, que siempre está pegadito a la reina 95.5. Saúl Anillo se va reportando con nosotros a esta hora. Un abrazo para el gran Saúl Anillo. Mi hermanito, estamos camellando. Entiende la antioqueñita. Un abrazo para el popular Mañe. Para la señorita Flor y para los demás, un abrazo para Gloria y Darío, están pegaditos con nosotros ahí en la Antioqueñita. Y mi hermano Saúl Anillo, que no puede faltar el saludo. Gracias por escuchar la reina 95.5. Voy con más vallenato romántico directamente al corazón. Esto se llama Quiero Tenerte, una época especial con los Diablitos. Aquí en tu reina,
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4: En Colombia tenemos las 11:53.
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1: Oigan, sí, señores, se mueve el mundo vallenato a las 2 de la tarde en punto. Aquí te traigo noticias de tus artistas vallenatos a través de la emisora oficial del vallenato, La Reina 95.5. Y bueno, te traigo noticias en esa oportunidad de Ana del Castillo. Se vivió un momento de tensión en medio de una presentación, luego de que presuntamente, imagínense, un asistente lanzó una botella que terminó impactando el rostro de una integrante del equipo de Ana del Castillo, y el espectáculo pues fue interrumpido por algunos minutos mientras se atendía la situación. Y bueno, la reacción de Ana del Castillo quedó registrada en video. Las imágenes ya generan un amplio debate y cientos de comentarios a través de plataformas digitales. Aquí está lo que dice Ana del Castillo.

0: Señoras y señores, Ana del Castillo, siendo Ana del Castillo. Ahí es tendencia, ya es viral. Detalles a través de nuestras redes sociales, a través de nuestra aplicación oficial www.lareinadelvallenato.co.
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0: Luis y su gladiador Rafael.
1: Así es, señoras y señores, a través de la reina del vallenato, la reina del primer lugar en el corazón de todos los cartageneros, y nos vamos acercando a nuestro aniversario número 20. Sí, señores, 20 años en el primer lugar que no se cumplen todos los días, y la reina, desde que llegó, ha hecho historia en la heroica, en la ciudad de Cartagena. Llegó, gustó, se quedó y nos hemos convertido definitivamente, nos hemos consolidado en la historia de la radio cartagenera, la emisora número uno con mayor tiempo de mantenerse en este primer lugar. Gracias a Dios y a ustedes, su respaldo maravilloso, ustedes que prefieren sintonizarnos día a día en la tienda, en el taxi, en el carro, en el trabajo y en todos lados. 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
1: Sí, señor, y bueno, dirige Berluis, el locutor feliz, el único director de la Reina en Cartagena con sus 20 años, liderando este barquito del primer lugar. Y bueno, nada, no, yo soy Cindy Watson, estoy contigo desde ya, así que quiero que te quedes conectado durante esta tarde de martes. Semana breve, semana corta, mi amor. Ay, ay, ay. Sí, señor, una semana cortica, luego dos puentes festivos, no se pueden quejar, mi gente. Ya, julio, ya. Bye, bye, bye. Ya queda estamos en la penúltima semana de julio. Pero la buena noticia es que agosto también trae dos puentes festivos, ¿ah? Para que no vaya a preocuparse. Ay, que ¿cuándo es el próximo festivo? Agosto nos trae dos festivos. Hombre, mi gente linda, el show de la reina comienza, arranca, ya viene también el tema para que desde ya me mandes tu nota de voz y WhatsApp con Watson, datos curiosos, noticias del mundo vallenato y más. ¿Cómo puedo ser feliz? ¿A qué aparece Miguel Morales en tu reina? La número uno.
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0: está el cacique Diomedes Díaz, se llama así Ilusiones en tu reina 95.5. La reina de todos, la reina del primer lugar, el buen vallenato en este maravilloso martes. Bueno, antes de ir con la pregunta de la tarde para whatsappear, para interactuar y más, vamos escuchando los audios, los mensajes de nuestros oyentes que ya están whatsappeando con nosotros. Ahí está también José Quesén, que está pegadito a la reina con el sopa y seco del día de ayer, que fue un éxito total. Saludos para Elian y Josué, para Biofa y Dana, que también están pegaditos a la reina 95.5. Y bueno, quiero escucharte, quiero que me mandes tu nota de voz. ¿Cómo vas? ¿Cómo te fue el fin de semana? ¿Qué se comenta? ¿Qué se dice? ¿Qué se soy? Ahí está José Quesén. Y bueno, la pregunta de la tarde, porque bueno, yo sé que estamos arrancando esta semana corta. Hoy pinta como si fuera un lunes, pero no nada, hoy es martes, la semana es corta, ese es el detalle. Y quiero que me cuentes, porque bueno, uno inicia el día, uno tiene una rutina, pero bueno, siempre hay un pequeño detalle que nos cambia el día, ya sea un café, ya sea un mensaje, ya sea una noticia. Cuéntame cuál es ese pequeño detalle que hace que tu día sea mucho mejor. Por ejemplo, para Cindy Watson, ese pequeño detalle que hace que mi día sea mejor, mucho mejor, es tomarme un cafecito de la señora Juana, que alegre siempre mis tardes la señora Juana. Apenas arranca el show de la reina, vea, este programa yo lo hago con toda la alegría, gracias también a la señora Juana, que todas las tardes tiene ese detalle de traerme el cafecito a esta hora. ¿Cuál es ese pequeño detalle que hace que tu día sea mejor? Mándame tu nota de voz, 320-54-32-955. Te suena el mejor vallenato. Aquí están los Ventos y sabes que no me vuelvo a ilusionar.
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0: llama Si Te Olvido. Ahí está Iván Villazón, la voz tenor del vallenato, a través de la que más se oye, la reina del primer lugar. Seguimos en este martes, el show de la reina 955. Y bueno, vamos de una con más oyentes que están whatsappeando con nosotros a esta hora a través del WhatsApp de la reina, justo con la pregunta de hoy. La pregunta de hoy en la tarde: ¿cuál es ese pequeño detalle que hace que tu día sea mucho mejor? Vamos a escuchar a más oyentes que están allí whatsappeando, dejándome su respectiva nota de voz, los que están opinando y los que están activos a través de la reina 95.5. Quiero escuchar a mis oyentes, a mis reinistas. Hola.
1: Hola, buenas tardes, Cindy. El pequeño detalle para mí todas las mañanas es levantarme y prepararme un cafecito y colado, no instantáneo, eso es hervido y colado, y hablar con mi gato Don, eso es el detalle más hermoso. Gracias, Cindy, te quiero mucho.
0: Yo también, gracias por reportarte, gracias por dejarme tu opinión. Hola, buenas.
2: Buenas tardes, Cindy Watson. Para mí lo que hace especial mi día es levantarme y sintonizar la reina con esos vallenatos espectaculares que ponen mi mañana divina, espectacular.
0: Ay, qué
2: gracias.
0: Bonito. Quería escuchar de parte de ustedes, qué bonito mi corazón. Bueno, justo esa es la pregunta y la tarde a los que se van sumando a la sintonía. Hoy es martes, pinta de lunes, pero nada, todos los días ya somos ganadores, todos los días es una bendición levantarnos y ponernos de pie. Y bueno, el día a día a veces trae su trajín, pero hay un pequeño detalle del día que hace que el día sea mucho mejor. La oyente decía que el café, que hablar con el gatico, que colocar la reina. Cuéntame cuál es el tuyo, cuál es ese pequeño detalle del día que hace que tu día sea mejor. Opina a través del show de la reina. Saludos por acá para Maye, me dice: hola, Cindy, aquí estoy pegadita a la reina 95.5. Bueno, no me dice desde dónde, pero gracias a ti por estar pegadita a la reina. Aquí me dice: Cindy, gané un mercado con Diana, ¿puedo pasar a buscarlo? Claro que sí, ustedes saben que la entrega de los mercados de Diana es de 8 a 12 y de 2 a 5 de la tarde, únicamente de lunes a viernes, ¿vale? 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Entonces, cariño, pásese de una para que reclame su espectacular regalo con la reina 95.5. Cinco cosas es que no te vayas, ya regreso vallenato romántico en tu reina.

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1: En Colombia, 2:48 minutos.
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1: Oye, sí, señores, se mueve el mundo vallenato. Y otro de los artistas noticias durante este fin de semana fue Elder Dayan Díaz. Luego de su pronunciamiento, el hombre decidió expresar sus sentimientos a través de un clásico de Diomedes Díaz. Con la fuerza de la música, el cantante compartió un mensaje que fue interpretado por muchos como una muestra de gratitud y de cercanía hacia sus seguidores. Y bueno, el gesto no pasó desapercibido, reafirmó el vínculo que tiene Elder Dayan con el público que lo acompaña, que lo ha acompañado durante su carrera. Estas fueron las palabras de Elder Dayan.
2: 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Soy de sangre, vivo de pasión y de emociones. Por eso, ustedes saben de qué les hablo. 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
1: Oye, sí, señor, esas fueron las palabras de Elder Dayan que han tomado, han captado la atención de todos los internautas a través de plataformas digitales. Se mueve el mundo vallenato, detalles a través de nuestras redes sociales. Síguenos, @lareina955.
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0: Cielo, señor. Oye, se llama Cielo Original, Silvestre Dangón Original, como la reina. 95.5, ay, hombre. Sí, señor, 20 años en el corazón de Cartagena. Cartagena, linda Cartagena, bella. Aquí estamos en los 95.5 en tu reina. Ahora con el mejor vallenato para todos ustedes, el show de la reina. Siguen reportándose nuestros oyentes. Por supuesto, tenemos un tema que también estamos interactuando. Cuéntame, ¿cuál es ese pequeño detalle que hace que tu día sea mucho mejor? Muchas me han mandado que el café, que el gatico, que la reina, que el vallenato, y eso me encanta. Saludos por acá para Guadalupe, que está pegadita a la reina. Para Carlitos, que también me dice, oye, Cindy Watson, aquí estoy activo con la reina del primer lugar. Oye, a propósito, por ahí hay un video que rueda en estas plataformas digitales, en redes sociales. Vea, hay un chico, un curioso momento que quedó registrado. El hombre estaba realizando un mantenimiento de aire acondicionado y le aplicó un producto químico. Vea, ese producto generaba tanta espuma que la situación se salió de control. Y es más, no parecía que estuviera haciendo mantenimiento del aire, sino que parecía que era una lavadora. Es poco espuma que echó eso. La espuma comenzó a salir y a salir del aire acondicionado. Y bueno, eso provocó risas de quienes presenciaron la escena. Además, fue compartido a través de redes sociales y muchos dicen, algunos en redes sociales dicen, el aire acondicionado todavía puede estar sacando espuma. Eso pareciera una lavadora, mijo. Casi se convierte en lavadora este aire acondicionado luego del mantenimiento. O bueno, en pleno mantenimiento más bien.
1: Vamos con más oyentes. Me dice, buenas tardes, Cindy Watson. Estoy aquí desde Punta Canoa, Fernando y Paula. Un abracito para ti, mi corazón. Gracias por reportarse siempre, oyentes fieles de la reina, durante estos 20 años de transmisión al aire contigo. Hola.
2: Buenas tardes, Cindy. Yo escucho el show de la reina. Cindy, para mí, mejor detalle es cuando yo me voy a traer que mi esposa me despide con un besito en la boca. Ay, se lo dice bonito. El cónsul de Turbana, Arielito Muñoz.
0: Ay, qué bonito. Sí, señores, que hay pequeños detalles que hacen que el día de uno sea mucho mejor. Gracias, mi vida, por compartir ese momento especial del día con nosotros, la familia reinista. Para Jaime Luis de la Hoz, está en el móvil 129 activo con la reina del primer lugar. Hola, hora de irme con más canciones para que sigas disfrutando de nuestra programación. Si es Vallenato en la reina, y aquí aparece Diomedes Díaz, era como yo.
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0: es Farid Ortiz, se llama así, Prisionero de Amor, 3:26, en la que más se oye la reina del vallenato, la reina del primer lugar en este maravilloso martes, semana breve, semana cortica, para escuchar el mejor vallenato de la reina del primer lugar. Vamos con nuestros oyentes que están vía WhatsApp, están whatsappeando con Watson, opinando nuestro tema de la tarde. ¿Cuál es ese pequeño detalle que hace que tu día sea mucho mejor? He recibido cantidad de mensajes de parte de nuestros oyentes, por acá me escriben, me dice Cindy, para mí ese pequeño detalle que hace que mi día se vuelva mejor es que cuando me voy a trabajar y mi hija de 11 años me dice, mamá, que Dios te bendiga, te guarde y te proteja. Y aquí el oyente me dice, eso hace que sea mi mejor día. ¡Y qué bonito! Saludos también para la gente del barrio Mariacano. Ahí está Elvira Seña, pegadita a la reina 95.
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1: 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Saludos también a la gente de Riohacha, La Guajira, activos con la reina del primer lugar. Hola, hola.
2: Cindy, un momento al comenzar el día. Ajá. Hombre, por despertarse uno y ver ese hermoso amanecer por el balcón, por la ventana de su casa, un buen café, un buen desayuno, huevos revueltos con yuca, en familia, en casa. Esa energía positiva para iniciar el día y toda la semana. Porque dicen que así como se despierta uno, así termina uno. Y la verdad, sí, Cindy. La energía, el positivismo. Un buen vallenato a las 4 o 5 de la mañana que se despierta uno con la 95.5. Y no, Cindy, hay que meterle un poco de cada cosa. Eso es el día a día. Pero no puede faltar ni la mirada al balcón, ver el amanecer, el buen desayuno, un buen café, una buena familia, hijos, esposa, casa, un buen desayuno, yuca tradicional, con suero, qué queso, rico, pescado.
1: Yuquita con suero.
2: No, Cindy, eso. Buenos días.
1: Ok, mi amor, bueno, feliz tarde para ti que estás ahí pegadito a la reina, que tengas una feliz y bendecida semana y justo, ese es el tema de hoy. ¿Qué pequeño detalle hace que tu día sea mucho mejor a propósito de que estamos iniciando la semana y que es para recordarnos, vea que hay muchas razones positivas para levantarnos y para seguir adelante? Hola.
3: Buenas tardes, señora de la reina. Una preguntita, yo quisiera saber por qué yo mando fotos, mando videos, mando audio y no salen al aire. ¿Qué pasa?
1: Ok, listo, mi amor. Bueno, ahí te estamos escuchando al aire en estos momentos. Gracias a ti por estar pegadito a la reina, 95.5. Y bueno, para nuestras actividades, debes seguir un paso a paso. Por acá, oiga, entre otras cosas, yo creo que ustedes por estos días, si usted hoy, desde el día domingo, si usted ha ingresado a redes sociales, pues todo el mundo todavía está hablando de lo que fue la final de la Copa del Mundo, quien ya ustedes conocen los resultados. Y es justo España, la madre patria, tío. Bueno, también se destacó mucho la participación del 19 de España, la joven promesa del fútbol. Les hablo de Yamal. Y a propósito, vea, hay un video que ha sido tendencia. Usted durante todo el día, si usted ha ingresado, se ha encontrado con esta canción. ¿Cómo dice? La canción la canción se llama ¿Y qué fue? Y esta canción la baila así bien chévere.

0: Oiga, sí, señor. Bueno, resulta, les cuento un poquito qué tiene que ver la canción. Bueno, imagínense que Jamal volvió a dar de qué hablar tras celebrar, vea, con la bermuda, la pantaloneta, la tenía caída. O sea, estaban todos los jugadores, estaban felicitándolo el recibimiento por ser los campeones del mundo. Y Jamal, el 19 de España, llegó con la pantaloneta abajo. O sea, se le veía el boxer, la ropa interior. Lo que rápidamente este clip se hizo viral y algunos cuestionaron digamos, la forma, no sé si es el estilo de Jamal. Muchos aseguran que es solo parte de su imagen. Otros creen que es una respuesta directa a quienes funcionan su forma de vestir. Y bueno, muchos han dicho, oye, pero eso pues es su forma de vestir. Otros lo han criticado al 19 de España, a Jamal, la joven promesa del fútbol, por la forma en que, digamos, entró al momento de que estaban recibiéndolos como los campeones del mundo. Y bueno, ha recibido críticas en redes sociales. Lo que sí les digo es que el pelo está de moda. La nueva promesa del fútbol, ustedes saben que ya muchas figuras como Messi, Cristiano Ronaldo, el mismo James Rodríguez, muchos jugadores, fue su último mundial, se despidió una era. Y bueno, ustedes por eso están escuchando que Jamal, que Mbappé y toda esta nueva generación que se viene para el fútbol, para hacer historia definitivamente. 3:32 minutos, es tu rey de la emisora que más se oye. Mándame tu nota de voz, cuéntame cuál es ese pequeño detalle que hace que tu día sea diferente mientras te suena el mejor vallenato. ¿Qué tal si nos vamos con eso? Aquí están los diablitos. ¿Cómo le pago a mi Dios?
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1: Oye, sí, señores, se mueve el mundo vallenato. Y te cuento que a través de la emisora del vallenato te contamos lo que está pasando. En este momento te cuento que Churo Díaz supera los 200,000 creaciones a través de la plataforma TikTok. El álbum Pluma Blanca sigue marcando el paso en plataformas digitales. Y hay una canción que se llama TikTokera, una de las canciones más comentadas del álbum. Ya supera las 200,000 publicaciones a través de la plataforma mencionada TikTok, consolidándose como uno de los sonidos más virales del vallenato en la actualidad, con miles de usuarios sumándose a esta tendencia cada día. El tema confirma el impacto que ha tenido este álbum en redes sociales y además demuestra que el fenómeno del Pluma Blanca también se vive con fuerza en el mundo digital y por supuesto en el mundo de la radio aquí en la ciudad de Cartagena. De hecho, Calencho es una de las canciones que va camino buscando la corona de La Reina 95.5 en las finalistas de la semana. 4:00 p.m. en puntico. Así se mueve el mundo vallenato.
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0: acompañe, sí señor, la canción de la que será. ¿Qué será?
1: ¿Qué será?
0: ¿Y qué será? Oye, sí señora, y hombre, y esa binomio de oro, Rafael Orozco, al mejor estilo de Rafael Orozco en tu reina 95.5, la reina que más se oye, y a través de la reina 95.5, 4-5 minutos. Está pasando en Cartagena.
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0: Oye, atención, porque se registra un incendio en un local de el centro comercial Santa Lucía junto al Carulla, pero bueno, al parecer el local que se registra en estos momentos la emergencia es una peluquería donde está ubicada justo el Carulla y otros negocios reconocidos. Esta situación ha generado caos, ya las autoridades están haciendo presencia en el lugar de acuerdo al reporte que nos mandan nuestros oyentes a través del 320-54-32-955 de tu reina. Está pasando en Cartagena, por supuesto, noticia en desarrollo, donde mañana tendremos más detalles en el madrugón de la reina, por supuesto, en el Rey de la Mañana.
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0: Aquí estoy en esa nueva hora para traerte el mejor vallenato, como siempre, el estilo de la reina 95.5, la casa oficial del vallenato, y estamos felices porque ya se acerca nuestro cumpleaños número 20, donde celebraremos en grande con todos y cada uno de nuestros fieles oyentes que nos han acompañado justo en estos 20 años, desde que llegamos, nos quedamos, y definitivamente Cartagena nos lleva en el corazón. Así que qué dicha y qué felicidad celebrar otro año más con ustedes, nuestros oyentes. Pero no solamente eso, es que Cartagena, la reina, llegó a la heroica y definitivamente es la emisora número uno, la emisora de los cartageneros, y eso realmente nos llena de orgullo y nos llena de felicidad. Ya voy a estar también con notas de voz en el 320-54-32-955, los oyentes que están whatsappeando. Ya vengo también con más noticias, tendencias virales y más a través del show de la reina 95.5. ¿Qué aparece, Miguelito Morales? Sirena encantada, wow.
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0: señora Juana, cuánta alegría, me acaba de alegrar el día la señora Juana. Tomémonos un tinto, señora Juana, al fin, al fin. Oye, justo hablando de Calencho, de Choro Díaz, que atraviesa por un buen momento su nueva producción Pluma Blanca, y les contaba al inicio de esta hora de otra canción, la tiktokera que rompe en estos momentos el récord a través de plataformas digitales. Ustedes saben que hoy día, oye, también por redes le suma a los artistas, ¿no? Ahí dan a conocer también sus canciones, pero nada como la radio, definitivamente la radio tradicional. Chiqui, chiqui, chiqui, por supuesto, nosotros somos la emisora oficial del vallenato. También te actualizamos de las redes sociales. Síguenos en Instagram, @lareina955, en Facebook, La Reina Cartagena, en TikTok también. También estamos modo TikToker. Ya regresa pronto también nuestro TikToker número uno, Edilberto de la Osa. El vaya vaya, el de la nota agitosa. De la Osa, o sea, ponte pila, te estoy esperando, mi compadre. Hombre, qué vaina linda, papi, no hay más. Voy al WhatsApp de la reina, por acá tengo oyentes que están whatsappeando, que me han mandado sus respectivas notas de voz. Vamos a ver qué nos dicen los oyentes que están ahí whatsappeando. Hola, buenas tardes.
1: Buenas tardes, Cindy, ¿cómo estás?
0: Bien, buenas tardes.
1: Cindy, que el campeón celebra como sea.
0: Sí, señor.
1: Pero ahora mismo es tendencia y, ajá. ¿Y qué fue?
0: ¿Y qué pasó?
1: Sí celebró. Como quiso, quiso, quiso y le...

0: hacerte ranquiti, ranquiti, ranquiti, ranquiti. Sí, señor, puro rating arriba, 20 años en el primer lugar, 20 años en el corazón de Cartagena. Oye, esta canción nos activa. ¿Y qué fue? ¿Y qué fue? La reina es más, la reina es más. Para hacerte ranquiti, ranquiti, ranquiti. Sí, señor, 20 años liderando la sintonía. Y bueno, esto tiene que ver, el amigo nos dice que, ajá, que Yamal celebra como quiera, es campeón. Y bueno, muchas personas, ahorita les contaba justo de la noticia de Yamal, que es tendencia en estos momentos, como lo dijo nuestro oyente. Más oyentes, WhatsAppiando con Watson, ¿quién? ¿Qué tal?
1: Cindy, con placer. Sí. Una canción de Cacique.
0: ¿Cuál?
1: Me busco otra, aquí en sintonía desde San Joaquín Bolívar.
0: Ok, mi amor, un abrazo para toda la gente linda de San Joaquín Bolívar, que está activa con la reina 95.5. Gracias por sintonizarte y por hacerme saber que estás conectada a la reina. Hola.
2: Mi pequeñita, es para mí, es darle gracias a Dios por el día y saber que aún tengo a mis padres con vida.
0: Ay, qué bonito.
2: Gracias, la reina, la número uno.
0: Eso, la reina número uno, justo. Esa es la pregunta de hoy. ¿Cuál es ese pequeño detalle que hace que tu día sea mucho mejor? Y bueno, este mensaje nos lo envía nuestra oyente. Gracias por estar pegadita a la reina 95.5. Y sabes que yo les voy a decir la verdad. Ahorita les decía al inicio del programa que ese pequeño detalle que me alegra el día y que hace que la tarde sea mejor, pues es el cafecito de la señora Juana. Ese es uno. El otro detalle que me alegra el día y que hace que yo me sienta mejor, con ánimo, con actitud, es cuando los oyentes me mandan sus notas de voz y whatsappean conmigo en el 320-54-32-955 de tu reina, porque me hacen sentir que estoy allí de cerca contigo. Aquí aparece Silvestre Dangón, se llama Hacia Blanco y Negro.

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es el cacique, Dios me decía, se llama así, no intentes, en tu reina 95.5, la emisora oficial del vallenato. Saludos para acá para Ariana Romero, que está pegadita a las reinas del primer lugar, mi amor, un abrazo fuerte para ti, gracias por sintonizar los 95.5 de tu reina. Oiga, traigo una dinámica flash en esta tarde a través de la reina del primer lugar. Ustedes saben que se acerca nuestros 20 años en el primer lugar. Vamos a hacer una dinámica chévere que se me acaba de ocurrir, de acuerdo a lo que está en tendencia. Ustedes saben que el show de la

tanguito. Sí, señor. Y lo demás usted se lo pone a su creatividad. Máximo 20 segundos. Me va a decir su nombre, su barrio, y me va a decir: oye, Cindy Watson, ¿y qué fue? ¿Y qué fue? La reina es más, la reina es más. Pancerle. Renquiti, renquiti, renquiti, renquiti. Y le pone actitud y todo el sabor, ¿oyó? 320-54-32-955. Por nota de voz estaremos escogiendo los mejores y el mejor de la tarde. Vamos a darle un bono de 100K. ¿Va pa' esa, mi gente linda? Claro que sí, con la reina. 20 años en el primer lugar. 20 años celebrándolos contigo. El amor de los dos, tú y yo, papi.

0: 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Saludos para Zenia Gómez, nuestra asesora estrella pegadita a la reina.
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0: Colombia, 4:50 minutos.

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1: 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Oye, sí, señores, se mueve el mundo vallenato. Y te cuento que Mono Zabaleta, en medio de una presentación de sus conciertos, ustedes saben que él siempre escoge a alguna de sus fans y pues las pone a bailar allí en tarima. Y en esta oportunidad, Mono Zabaleta, bueno, le pidió a una muchachita, o más bien la chica quiso subirse a bailar con Mono Zabaleta en la tarima. La verdad, bueno, los pases chéveres de la chica y todo. Y él lo primero que le dijo fue, ¿sabes qué? Muéstrame la cédula, porque ajá, uno nunca sabe. Y de paso también le preguntó a la chica si tenía novio. Vaya, sí, señor. Oye, se mueve el mundo vallenato, las cosas jocosas, los lleva y trae del folclor vallenato a través de la emisora oficial del vallenato, La Reina 95.5. Detalles a través de todas nuestras redes sociales y a través de www.lareinadelvallenato.co.
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1: Oye, sí, señores, minutos, más información, más detalles del mundo vallenato a través de La Reina 95.5. Yo soy Cindy Watson. En esta nueva hora tenemos una actividad super flash. Ya voy a estar escuchando los audios de parte de ustedes. ¿Y qué fue? ¿Y qué fue? La reina es más, la reina y más. Va a hacerle tranquiti, tranquiti, tranquiti, tranquiti. Y usted le pone el resto de estilo. Máximo 20 segundos. Me va a decir nombre, barrio. Y vamos a escoger las dos notas de voz más creativas. Ustedes me van a ayudar a escoger quién sería el ganador o la ganadora de bono de 100K. Y el regalo de La Reina 95.5 en este martes, tu nueva semana con el mejor vallenato, 20 años en el primer lugar. Voy con este corte romántico, Nelson Velázquez, Ahora que te vas.

0: Crazy for You, o sea, loco por tu amor. Llegó el momento, Peter Manjarres. Así se titula esta canción a través de La Reina 95.5. Que ya llegó el momento. Hombre, que vaina linda, papi. No hay más, 5:23 minutos en el martes. Tú estás en sintonía del show. El show, el show de La Reina
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0: Bueno, antes de irme a la pausa, o sea, el arranque de esta hora era que usted me mande una nota de voz con la canción Tendencia. Esta canción la ha vuelto tendencia, Jamal. ¿Y qué fue? ¿Y qué fue? ¿Y si te va? ¿Y si te va? Pero vamos a hacerla así todo. ¿Y qué fue? ¿Y qué fue? La reina es más, la reina es más. Algo muy, muy, usted le va a poner su toque.

0: 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Ranking Titán, Titán. Mi nombre es Jennifer García, Barrio La Rosera.
1: Ok, Jennifer, estás participando con la Reina 95.5. Vamos a escuchar más oyentes que nos van mandando su nota de voz para participar. Hola, hola.
2: Buenas tardes, Cindy Guaso, Cindy, para que me salude aquí en la Buceta de Zaragoza. Vilma es Peter Bermúdez y Candelaria. Gracias, Cindy.
1: Ok, mi amor, gracias a ti por estar pegadita a la Reina. Oyentes que quieren participar de nuestra actividad flash. Bono de 100K, facilito, un audio al estilo. ¿Y qué fue? ¿Y qué fue? ¿Y si te va? Usted le pone su estilo, su original. Originalidad, pues obviamente referente a la Reina 95.5 y sus 20 años. Hola.
3: ¿Y qué fue? ¿Y qué fue? Y raggedy, raggedy, raggedy, raggedy, raggedy, raggedy. Oye, Cindy, bendiciones. Ahí me parto en sintonía.
1: Ok, mi compadre, pero el audio máximo 20 segunditos. Hola.
4: Oye, Cindy Watson, Cindy Watson, Cindy Watson. Vamos, ponme una música, Cindy Watson.
1: Ok, compadre. Bueno, listo, ahí están participando con la Reina 95.5. Mándeme ahí su nota de voz. Y antes de despedir el show de la Reina, cojo dos finalistas y ustedes me dicen a quién le vamos a dar el bono de 100K. Vamos para esa, mi gente. Voy con esto. Aquí aparece Carlitos Vives y se llama así, Tuyo y Nada Más.

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1: Oye, sí, señores, tu reina 95.5, la reina del primer lugar. Aquí estoy en el show de la reina, el número uno de las tardes. Y bueno, tenemos una dinámica. Vamos a pintar acá. ¿Y qué fue? La reina es más. Bueno, ese fue el invento de Cindy Watson. Obviamente, vamos a calificar la creatividad de mis oyentes. Vamos a escoger dos finalistas y entre esos dos oyentes escogeremos quién se lleva el bono de 100K. Usted me va a decir, la reina es más. Ese es el ritmo de la canción. Vamos a ver cómo lo envían nuestros oyentes, participantes, nuestros dos finalistas. Y usted me dice, bueno, dale al oyente uno o al oyente número dos. Vamos al WhatsApp de la reina, cógeme ahí los dos finalistas, ¿ok? Pero antes de ir con eso, bueno, por ahí también tengo reporte de movilidad. Vamos a ver qué nos dice por acá nuestro amigo Giovanni. Hola, antes de ir con los finalistas, ¿qué tal?
2: Buenas tardes, Cindy, bendiciones, un abrazo. Ahí te reporto movilidad a la hora de la variante Vamonar Gambote hacia la entrada del Pozón. A la hora está 5000. Ahí te informa Giovanni Marimón para la reina. Está bastante complicada la movilidad por estos lados. Por favor, manden dos agentes de tránsito ahí a Rompoy del Pozón, por favor.
1: Ok, apretado entonces por allá. 5-0, como dicen nuestros amigos conductores. Ahí está ahora movilidad en la reina 95.5. Y atentos, aquí está, escuche atento. Ya usted escuchó el ritmo de la canción. Usted le tenía que poner toda la creatividad y referente a la reina 95.5. Entre estos dos oyentes vamos a escoger el ganador o la ganadora de un bono de 100 barras. Atento oído, mi querido oyente, porque usted me va a ayudar a escoger el ganador. ¿A quién coronamos con un bono de 100? Oyente número uno.
3: Oye, Cindy, ¿y qué fue? No hiciste nada. ¿Y qué fue? Eso era tanqui, con la reina 95.5, que cinco, y eso fue. Y ahí se va. Un saludo, Cindy, desde la campiña.
1: Ok, listo, nuestro oyente de la campiña. A mí me parece que el usuario como Daniel. Daniel, oyente número uno. Y aquí está, oyente número dos.
4: Y qué fue con Cindy Watson otra vez en los 20 años.
1: Ok, bueno, este no era, es este. Oyente número dos.
5: Oye, Cindy, ¿y qué fue? No hiciste nada con Cindy Watson y la reina. Ranquititanquita, estos 20 años viene con más sorpresa. Ranquititanquita, mi nombre es Jennifer García, Barrio La Rosera.
1: Ok, bueno, oyente número uno, Daniel, o Jennifer, que es nuestra oyente número dos. Rápidamente, el primero que complete 5 votos por nota de voz. ¿Qué me va a decir, oyente número uno, oyente número dos? ¿A quién le damos el bono de 100K? ¿A quién coronamos? Mándeme allí su votación rapidito, como dicen por ahí, como peluqueando loco. ¿A quién le damos el bono de 100K? Oyente uno, que es el caballero, o la oyente número dos, que es la niña Jennifer. ¡Hola!
6: Oyente número uno.
1: Ok, primer voto para el oyente número uno. ¿A quién le damos el bono de 100K? 320-54-32-955. Ahí se va actualizando nuestro WhatsApp. Vamos a escuchar las votaciones que nos van llegando en el mismo orden. Hola.
7: Cindy, oyente número dos.
1: Ok, oyente número dos. Hay un voto para el uno, un voto para el dos. Sigue el empate, son 5 votos. El primero que lo complete. Hola. ¿Qué tal?
8: Hola, Cindy Guaso, buenas tardes, corazón bello. La número. La dos. La de Olaya.
1: Ok, listo, corazón. Vamos a ver. Votación 320-54-32-955. ¿A quién le damos el bono de 100K? El oyente número uno, que es el compadre Daniel, o Jennifer, la oyente número dos. Hola.
9: Oyente número tres.
1: Pero, ¿cuál oye? Voto nulo. Hola,
10: la oyente número dos.
1: Okay. Listo, corazón, gracias por votar. Hola.
11: Cindy, el oyente número dos.
1: Ok, muy Muy bien, 4 votos para Jennifer, 1 para Daniel. Vamos a ver qué nos dice este oyente. 320-5432-955. Vamos a ver qué nos dice el oyente. Ahí me va cargando, hola.
11: Cindy, buenas tardes. El voto es para el número 1.
1: Ok, para el oyente número 1. La votación va así en estos momentos. Oyente número 1, 2 votos. Oyente número 2, 4 votos. Vamos a ver qué nos dice este oyente.
12: Cindy, el voto número 2.
1: Ok, muy bien. Votación para la oyente número 2. Lo que quiere decir que nuestra oyente número 2 completa 5 votos y se lleva un bono de 100,000 pesos.
13: Se lo ganó. Buen premio. ¡Ganó! ¡Aplauso público!
1: ¿Cómo dice?
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13: Ganó, buen premio. Ganó. ¡Aplauso público!
1: Estimada Jennifer, ya nos vamos a poner en contacto contigo para que vengas de una por tu bono de 100K con la reina 95.5, 20 años en el corazón de Cartagena. Ustedes saben que cuando tenemos, damos, y cuando no tenemos, no engañamos. ¿A qué parece? Iván Villazón, en nombre de los hombres, yo soy
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1: En Colombia, 6:49 minutos, 5:49.
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0: 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En Colombia, 6:45 minutos.
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